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¿Qué temazo tenemos allí a través de Tama Estéreo? No, ahí escuchamos La Trampa de Reinaldo Arma. Ok, si es esa, ¿no? Ok, La Trampa de Reinaldo. No, pero entonces estamos mal, porque tenemos, estamos con otra producción. Ah, ok, ok, pues teníamos algo ahí. Yo sí dije, este tema no es aquel. Así sí, pues tenemos una pauta allí, y bueno. Pero bueno, ahí tenemos el vuelo en la voz del Cardenal Sabanero, Reinaldo Armas. Darwin Vega me acompaña en la parte técnica. Musicalización del doctor Julio Vescala, dirección del señor Manolo Dávila Mollón, quien les habla por acá, este servidor amigo de todos ustedes. Yo soy Ender Angola y les digo feliz y bendita noche. Bienvenidos a Sentimiento Llanero. 120 minutos de puro folclor nacional, de pura canta criolla y canta sabanera. Vamos a deleitarnos de lo más bonito y lo más criollito a través de la número uno Tama Estéreo. Y es primero de octubre, decretando un mes de bendición, de salud, de prosperidad y abundancia para todos y cada uno de los que están en sintonía a esta hora de la noche de Tama Estéreo 103.9, generando la buena música del coro bo, la buena música del folclor nacional. Primero de octubre, papá. Primero de octubre, papá. Este mes promete. Promete porque promete. Y bueno, vamos a cerrar. Claro, iniciamos el mes con bendiciones. Bueno, lo cerramos en victoria. Claro que sí. Y bueno, aquí estamos a través de la número uno, Tama Estéreo 103.9. Primero, dándole gracias a nuestro Padre bendito por permitirnos la oportunidad de estar aquí, alegre, feliz y contento, con una salud única y auténtica que solo el Poderoso nos la puede dar. 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Son las firmas comerciales que están aquí acompañándonos en Sentimiento Llanero, la música popular y folclórica de nuestra tierra. Número de contacto para que interactuemos ustedes con nosotros con ustedes, al 0424-728-2488. 0424-728-2488.

8888. 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En Instagram, @ Ender Angola. Ender con H. @ Ender Angola, Ender con H. En nuestra red social, en Instagram y en TikTok. Esto es Sentimiento Llanero, la música popular y folclórica de nuestra tierra por un sentimiento puro folclor nacional. 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Hotel El Rosario, un abrazo a mi amigo Rosario Dinicona. Dele Guaya, dele Camino, dele Sabana. Nos vemos por allá, Nicola. Rosario, dele Guaya, papás. Bueno, ya tengo este teléfono, pero bendito Dios, hasta los tequeteques con mensajes de texto. Bueno, vamos con música del llano adentro. Vamos con música del folclor nacional. No, nos vamos con Reinaldo. Ahora nos vamos con Fama, en la voz de Franger Gómez. Y luego escuchamos de nuevo en el arpa con Jorge Fernando Guerrero, el guerrero del folclor.

Sí, señores, ahí escuchamos al guerrero del folclor, Jorge Fernando Guerrero Sánchez, en Sentimiento Llanero, la música popular y folclórica de nuestra tierra. En nuestra tierra, en nuestra canta querida y canta sonera, para andar ahora para saludar a toda la gente en Tario. 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Gracias, Jorge, gracias por estar ahí en sintonía. Estimado y apreciado amigo, para recordarle, ok. Siempre en sintonía, lo mejor del folclore nacional, les recuerdo como todas las noches de su programa Sentimiento Llanero. Un saludo a la gente en Miami, un saludo a la gente en Atlanta, también nos reportan sintonía. Un saludo al Pacho Figueroa, Francisco el Pacho Figueroa, que nos reporta sintonía a esta hora de la noche. Don Entrangola, full sintonía. Brailercito también nos reporta sintonía. La gente de Fantasía Kids, full sintonía a esta hora de la noche a través de la número uno. Esto es Tamás Estéreo, 103.9, 8 y 24 minutos, 0424, 728 2488, 0424, 728 2488, es el número de contacto en la número uno. Esto es Sentimiento Llanero. Vamos con música. Se acabó el estorbo, nos lo dice Francisco el Pacho Figueroa a esta hora de la noche a través de Tamás Estéreo. Se acabó el estorbo.

Bueno, aquí estamos, continuamos en Tama Estéreo 103.9 a esta hora de la noche. Con lo mejor del folclore nacional, con lo mejor de nuestra canta criolla y canta sabanera. Bueno, quiero saludar a la gente de Fantasía Kids Eventos. Un abrazo aquí, estamos en vivo a través de Tama Estéreo 103.9 y Sentimiento de Enero. Ya te respondo por allí, ¿ok? 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
0: 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Sí, señores, continuamos aquí en Sentimiento Llanero, la música popular y folclórica de nuestra tierra, puro sentimiento, puro folclor nacional. 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
0: 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Aquí estamos en Tamás Serio 103.9 y esto se llama Sentimiento Llanero, la música popular y folclórica. Y este 17 nos vemos ¿dónde? Este 17 en tan solo 16 días, coloncito entre arpa y acordeones. Allá vamos.
3: 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Cuando vienen los días santos, cumpleaños de redención, ahí está el alma en el canto, la voz en el corazón. 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Semana Santa en Achagua.
0: Ahí escuchamos, señores, Perdomo, Semana Santa en Achagua. Suena a través de la número uno. Esto está más serio, 103.9 y Sentimiento Llanero.

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106.9 a esta hora de la noche con lo mejor del folclor nacional. 0424-728. Un saludo a Francis que nos escucha desde Santana. Dice por acá. Para mandarle un saludo y abrazo fraternal a la familia Zambrano, Pata y Bomba, Quique, a Lisandro en la calle 4 de Tari, Valle Guayas, se le extraña en Miami, Florida. Es Jorge Castro allí que está ahí enviando esa salutación por allí. Lorente Nagola reportando sintonía desde Tariba. Un saludo a la gente en Tariba. Allí en Rubio también está la gente reportando sintonía, el 0424-728-2488. 0424-728-2488. Un saludo a Jason allí también reportando sintonía. A George también un abrazo. Gracias en La Castra también reportando sintonía a esta hora de la noche a través de Tama Estéreo 103.9. Todas las noches de 8 a 10 de la noche estamos con lo mejor del folclore nacional. Y de 6 a 8 de la mañana, las voces del llano junto al Rikidi Ricardo García, el locutor de la alegría, generando la buena música del coropo, la buena música de la canta criolla y canta sabanera. Vamos como a mucho. Un saludo a Wilmer también allí, Pérez, que nos reporta la sintonía a esta hora de la noche a través de Tama Estéreo. Vamos con música. Escucharemos a Armando Martínez, Imagen de Venezuela, y a Walter Silva, el chino. De los mandados suena a través de Tama Estéreo 103.9.

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1: Sí, señores, con sentimiento y llanero por Tama Estéreo 103.9. Aquí estamos nosotros generando la buena música. Un saludo a David en Palmira, reportando a la gente. Saludos en Palmira, en Garamalote, la gente a esta hora de la noche, full sintonía a través de Tama Estéreo 103.9. De verdad que gracias a toda esa gente bonita allí que nos reporta la sintonía esta hora, a esta horita que nos reporta la sintonía con lo mejor del folclore nacional. Muchísimas gracias por estar ahí conectadito con nosotros. Que Dios los bendiga hoy, mañana y siempre. Bien conectados con nosotros a esta hora aquí en Tama Estéreo 103.9. 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
0: Vamos con música. 9:24 en todo el territorio nacional. Contamos y seguimos y disfrutamos de lo mejor del folclore nacional. ¿Qué tenemos, Darwin, por ahí? Adolfo Contreras, el canario de los Andes, mi gran amigo, que hoy está arribando un año más de vida y grata existencia. Desde acá, desde Sentimiento Llanero, mi gran amigo el Canarito, un hombre perseverante, constante. Hoy en día está en Europa, pero es un hombre de perseverancia y constancia. Que Dios me lo bendiga y que cumpla muchos años más. Escuchamos un tema de él y luego escuchamos a Ben Alejandra, la Canarita, Barco Velero en Sentimiento Llanero. Hoy te confieso. Qué rico las personas interpretadas por el Canario de los Andes acá. Sentimiento Llanero.

0: 9, 30 minutos en Tamá.
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Sí, señores, aquí estamos. Estamos en serie 103.9. La del primer lugar en sintonía, generando la buena música del grupo. La buena música de la cantante. Buenas noches, Centracora, por favor, para complacer a la doctora Consuelo Pernilla y a sus nietas Valeria y Valentina en La Romera, de parte de Augusto. Full sintonía en Darangola, desde la Castra. Gracias, un saludo a Joana también en Barrio Sucre. Muy buenas noches, Centracola. Lo escucho desde Barrancas. Un saludo a Barragán, gracias por estar ahí en sintonía. Como todas las noches, full sintonía desde Capacho, en Darangola. Gracias a la gente en Capacho. También reportando la sintonía a esta hora de la noche a través de Tama Estéreo 103.9. Con lo mejor del folclore nacional, con lo mejor de nuestra canta criolla y canta sabanera. 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Los voy a dejar con un ratito de buena música del coropo, de buena música del folclore nacional. Darwin Vega me acompaña en la parte técnica, musicalización del doctor Vesca, dirección del número uno, Manolo Dávila Mogollón. Y quien solo por acá, este servidor y amigo de todos ustedes, yo soy Ender Jesús Angola. Y les digo, vale más fracasar por intentar un triunfo que dejar de triunfar por temor a un fracaso. Nunca, pero nunca se permita que alguien le impida las metas y los sueños que usted tiene. Usted va con Dios, pa'lante quien dijo miedo. Dios me los bendiga, siga con la mejor música hasta las 10 de la noche. Arpa 4 y Maracas, los voy a dejar 10, 12 minutos para que disfruten del folclore nacional y después sigan con la programación que les tiene Darwin y Tama Estéreo, la número uno. Chau, chau.

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0: 10.00 minutos.
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11, 30 minutos en Tamá. 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

0: 12:00.
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2: A continuación, himno nacional de la República Bolivariana de Venezuela. Letra de Vicente Salias y música de Juan José Landaeta.

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Yo con mucho amor y respeto, más que una canción, es una oración de amor que quiero dedicar, como siempre, con el mismo amor, cariño y respeto, a todas las mamás que esta noche me han venido a visitar.

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amor y respeto. Más que una canción, es una oración de amor que quiero dedicar, como siempre, con el mismo amor, cariño y respeto, a todas las mamás que esta noche me han venido a visitar. Sobre todo para aquellas que están un poquito más lejos de mí.

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0: 6:00 minutos
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0: A continuación, Himno Nacional de la República Bolivariana de Venezuela. Letra de Vicente Salias y música de Juan José Landaeta.

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0: Muy, pero muy buenos días, amigos oyentes de Tamá Estéreo. Aquí estamos en esta mañana dándole gracias a Dios, a nuestro Creador, por este nuevo día, nuevo amanecer. Está en la parte técnica Gabriel Heredia, en la dirección Manolo Dávila Bogollón, en el micrófono sus amigos Ender Acola y quienes habla Ricardo García, en un programa que les va a llegar en nombre de 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Los buenos días de Ender Angola.
1: Sí, señores, muy pero muy buenos días a todo el Táchira. Buenos días, primero agradeciéndole a nuestro Padre bendito por otro día más de vida. Buenos días, aquí estamos para llevar 120 minutos de folclor nacional, de canta criolla y canta sabanera, a nombre de Variedades, la casita del encaje, distribuidora Mundo Vinil, Mueblería El Campeón, 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Por aquí, por ahora, son los anunciantes que están con nosotros acá en las Voces del Llano, a través de la número uno, esto es Tamá Estéreo 103.9, disponible ya los móviles 04147114763 y el 04

0: Sí, señores, continuamos a través de Tamay Stereo 103.9. Son las 6 y 25 minutos de la mañana. A esta hora de la mañana, yo quiero felicitar a una gran amiga, a una persona que aprecio y quiero mucho y se ha ganado el cariño y el afecto de este servidor. Hoy está de cumpleaños la doctora Mayra Villamil. Quiero desearle un cumpleaños lleno de mucho amor, de mucha salud, de mucha prosperidad, de mucha abundancia, de muchísimas cosas buenas, que mi Dios me la bendiga, me la cuide, me la proteja, me la llene de sabiduría y de esa humildad que le caracteriza. Doctora Mayra, Dios la bendiga mañana y siempre, cumpla muchos años más. Yo sé que de parte de su mamita, de parte de su hijo, de parte de sus hermanos, deseándole y de parte mía, desearle un día lleno de salud, éxito, prosperidad, abundancia. Dios me la bendiga mañana y siempre. Feliz cumpleaños, doctorísima. Y dele guaya el sentimiento de llanero. Desde la voz del llano también.
1: Claro. 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

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Vamos con más música en el programa Las Voces del Llano. Presentamos estas canciones. El sentir de un llanero. Esto nos lo dice Gustavo Padrón. Y luego oímos Ámame Siempre, en la voz de Jesús Moreno, el rey del pasaje.

6:41 de la mañana, ámame siempre, lo escuchamos aquí a través de Tamá Estéreo 103.9, dice, buenos días, feliz y bendecido inicio, bueno, inicio de semana, o fin de semana, perdón, entre Angola y Ricardo García para complacer a la doctora Consuelo Pernilla, a sus hijos Luceide y David, a su nieta Valeria y Valentina, en La Romera, de parte de Augusto, están a esta hora de la mañana reportando sintonía. Un saludo a Heidi también ahí, bien tempranito, también activa, presta y dispuesta para llevar lo mejor del folclore nacional a las diferentes líneas de transporte público. ¡Buenos días, buenos días, buenos días! Dios los bendiga y mañana y siempre los cuide y los proteja a todos los conductores, a todos esos pasajeros que van rumbo a su trabajo con la energía positiva, creyendo en que estamos en el mejor país del mundo y tenemos el mejor mes del mundo. Ya estamos octubre, vamos a disfrutar este mes con sabiduría, con salud, con prosperidad y con abundancia. También les quiero leer por aquí, nos envió Carlos la oración del día. Vamos a leerla. Amado Dios, hoy me presto ante ti para darte gracias por el maravilloso regalo de la vida. Gracias por haber abierto mis ojos en esta mañana a tu maravillosa creación y ante todo, gracias porque eres un Dios bueno, justo y bondadoso que colma nuestra vida de gozo y muchas bendiciones. Te pido por mi familia, por la gente que nos escucha, por las personas que amo y que a través de esta oración los pongo delante tuyo. Apóyame en mi jornada diaria y en mis obligaciones.

0: obligaciones. Acompáñame durante el día. Y obligaciones, acompáñame durante el día y permíteme siempre regresar sano y salvo a mi hogar. Pongo este nuevo viernes a tu disposición. También mis ilusiones, problemas y necesidades. Tú muy bien sabes qué es y cuáles son nuestras necesidades. Tú muy bien sabes qué es mejor para mí o qué es lo malo para mí. Respetando y aceptando tu divina voluntad, en el nombre del Padre, del Hijo, del Espíritu Santo. Amén.
1: Amén.
0: Ricky.
1: Bueno, este espacio les está llegando a esta hora. A ustedes que están en nuestra sintonía, quiero saludar también a la gente del transporte público. Mire, muchas personas, ayer estuve por ahí por el mercado, los pequeños comerciantes en la Concordia.
0: Eso.
1: Y me indicaba un oyente, y dije, mire, yo toda la mañana lo estoy escuchando. Sí, ¿por dónde? Por Tamá Estéreo. Me monto a la buseta de la línea Las Lomas y allí van siempre en sintonía de ustedes. Así que un abrazo a los amigos de la línea Las Lomas, la que cubren Barrancas, cubren Las Lomas y Santa Teresa. Un abrazo para ustedes y para todos las diferentes líneas, la Rómulo Gallegos, también para saludar a la Circunversa, Circunvalación, los amigos de la línea Barrio Obrero, Barrio Sucre, que en línea La Concordia, también para los que van hacia Santa Ana,
0: Palmira.
1: Claro, todos esos, línea Unión Cordero, Palmira, línea Córdoba, los que van para Colón, los que van para Michelena, los que van hacia Lobatera, los que van también para San Juan de Colón, La Fría, bueno, a toda esa gente del transporte.
0: Línea San José, Rómulo Gallegos, Circunvalación, Comistach.
1: Ajá.
0: Barrio Sucre, Libertador, Intercomunal. Usted como que no ha montado en buseta, ¿no?
1: Claro, estaba nombrándolas. Estaba nombrando, sí. Siempre, en muchas oportunidades. Y siempre utilizamos el servicio del transporte, ¿por qué no? No somos ajenos a ello, porque no, naturalmente claro. Estos amigos prestan un excelente servicio. Yo recuerdo sí. en la línea Barrio Obrero había un señor muy amable que siempre cuando uno se subía a su vehículo, buenos días, bienvenido, yo soy Julanito de tal, tengo el gusto de llevarlo hacia dónde. ¿Hacia dónde? Una amabilidad extraordinaria. Hay mucha gente del transporte así, con esa amabilidad, y al igual que muchos pasajeros que también son muy amables, muy cordiales, dicen los buenos días, hasta luego, gracias. Eso es importante decirlo, y sobre todo en horas de la mañana, cuando está arrancando, comenzando el día, tener esa amabilidad con las personas, con nuestros semejantes, con nuestros amigos, con nuestra familia, y salir de la casa, despedirnos. Y eso es importantísimo, porque usted no sabe si va a regresar.
0: Sí,
1: o no,
0: señor,
1: va a regresar.
0: Ricardo, ese señor que usted dice ama lo que hace.
1: Sí, claro.
0: Porque hay otros que trabajan por obligación, porque no hay más nada que hacer, pero este señor sí ama lo que hace. Hola, muy buenos días, señor Ender y licenciado Ricardo García. Desde Canelles en sintonía, aprovechando que tenemos luz, para que por favor si me puede regalar la canción Prisionero de tus besos.
1: Ajá, Prisionero de tus besos. Hay dos artistas que la cantan.
0: Sí,
1: está
0: Carlos Guevara.
1: Carlos Guevara
0: y
1: Fernando Tovar.
0: Fernando Tovar, claro que sí. Claro que
1: bueno,
0: sí.
1: Entonces el original es Carlos Guevara.
0: Carlos Guevara,
1: el que empezó a cantar esta canción Prisionero de tus besos.
0: Que nos dejó a muy temprana edad Carlos Guevara, sí. Pero sentó un precedente también.
1: Sí,
0: legado
1: el poco tiempo que vivió. Ganó grandes festivales
0: todos
1: aquí en Venezuela.
0: Los festivales, Colombia. Ricardo, de Colombia y Venezuela los dobleteaba y ya no, ya lo era invitado especial, sí. Porque no había padrote.
1: Ajá, ahí está.

Sí, señores, continuamos hasta hora de la mañana. Bueno, ya tenemos las 6:55 de la mañana. 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
0: 6:57 de la mañana en todo el territorio nacional. 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
4: Vámonos con música en este espacio, saludando a esta hora de la mañana a la gente que nos escribe desde La Llanada. Un saludo para estos amigos de La Llanada, que siempre están en sintonía de Tamá Estéreo y el programa Las Voces del Llano a esta hora. También para enviar el saludo, papelito que nos dieron por aquí, para enviar el saludo a la gente.

0: De la Castra, un abrazo a esos amigos de la Castra, el amigo José Velázquez y también para la señora Mari Castillo, que están en nuestra sintonía. Bien temprano se levantan, tienen su puestico de pasteles, empanadas allí al lado de la 10, ahí.
1: ¿De dónde?
0: De usted saca la cédula, de esa parte, ajá, Alzheimer. Y allí tienen la venta de pasteles y todas las mañanas están ahí con el radio encendido, sí, a través de
1: Tamaestro. Yo estuve ayer por allá en el Saime.
0: No, sino que los encontré en
1: yo un... Yo estuve ayer por allá.
0: Ah, ¿sí?
1: Yo.
0: No, bueno.
1: Puedo ir, Ricardo.
0: Ah, ok, está bien. ¿Ah, comí ahí?
1: No, yo estuve por ahí por
0: el Saime. Ah, usted estuvo por ahí.
1: Pero no puedo ir, Ricardo.
0: No, claro, okay. Que sí. ¿Quién le dijo que no?
1: Ah, bueno, pues tampoco.
0: No tiene derecho a tener sus documentos en regla, pues.
1: Ah, claro que sí. Claro,
0: bueno,
1: que sí.
0: Entonces vamos con... ¿Qué me iba a decir?
1: Ya, no sin antes, nos vamos con ahora Sumifor y nos vamos con música aquí a esta hora de la mañana a través de Tama Estéreo 103.9. Pero usted tenía algo, otra cosita por ahí, Ricardo.
0: No, saludar a la gente que nos escribe. Dice, saludos, siempre lo escuchamos. Vamos en una buseta de la línea La Concordia. Lo van escuchando. Qué bueno, saludos para ellos.
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3: 7:00 en Tama. 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

Este es el espacio Las Voces del Llano a través de Tamá Estéreo. Cuando ya llegamos a las 7 de la mañana con 13 minutos, les hablo de materia de publicidad de Óptica Wilson, donde no le vendemos lente, le vendemos salud visual. 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Un abrazo para todos los amigos que a esta hora están en plena sintonía del programa Las Voces del Llano. 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Saludando también a esta hora a todos los amigos del transporte que están en sintonía. 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
2: Estamos en el espacio Las Voces del Llano a través de Tama Estéreo para ustedes que a esta hora están en plena sintonía de este espacio. A esta hora para saludar a los amigos que van en sintonía hacia la población de Cordero. Un abrazo, amigos que van hacia Cordero. A esta hora sintonizando el programa Las Voces del Llano. Vamos con más música. Presentamos estas canciones. Se acabó, se te acabó la parela. Esto lo presentamos con Yorelkis Rondón y luego oímos El Goleador de Mis Sueños con Milena Benítez.

0: 7, 30 minutos en Tamá.
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0: Vamos ya a la parte final de este espacio, La Voz del Llano, a través de Tama Estéreo. 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
1: Sí, señores, no sin antes, yo quiero felicitar a todo el personal de Cable Norte, de Norte, 22 aniversario, a todo su equipo de trabajo, propietario, junta directiva, bueno, desearles feliz aniversario, 22 aniversario, que Dios los bendiga mañana y siempre, desde Las Voces del Llano, a través de Tama Estéreo 103.9. 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Por aquí estuvieron las firmas comerciales con nosotros en Las Voces del Llano, Ricardo.
0: Llegamos entonces, en nombre de estos patrocinantes, les hemos acompañado en la parte técnica Gabriel Heredia y nada más y nada menos que el peluche, ¿no? El peluche que estuvo ahí, Yolman Heredia, en la asistencia. Ah, primero Gabriel y el papá. Ok. En la dirección, Manolo Dávila Mogollón. En el micrófono, sus amigos en Drangola. Y quien les habla, Ricardo García. Que tengan un bonito, bendecido día, viernes, fin de semana. Y que la pasen muy, pero muy bien. Lo vamos a dejar con Francisco El Pacho Figueroa. El Pachito está sonando por todas partes con esta canción, con este tema que lleva como título... Se acabó el estorbo.
1: El estorbo, el Pachito Figueroa desde los Estados Unidos en sintonía. Se levanta tempranito y pliqui, se acuesta escuchando Tama Estéreo. ¡Saludos, Pachito!
0: Le pone todo el volumen a la corneta que tiene en su tremendo negocio. Ahí está el Pacho Figueroa para ustedes.

0: 8-0 minutos
1: en Tamá. 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

0: 15 minutos
1: en Tamá.
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Muy pero muy buenos días, bienvenidos, bienvenidas como siempre a Primera y Última FM Portama Estéreo, la número uno. ¿Cómo están? ¿Cómo amanecen? Feliz viernes 2 de octubre para todos, 8:21 de la mañana. Iniciamos el programa como siempre, con la mejor actitud, con ganas de comernos el mundo, con ganas de hacer las cosas bien, que eso también es súper importante. Y a veces lo damos por sentado, no, pero es que yo obro bien, no, es que yo el otro día hice una obra de caridad. Pero a veces no es suficiente, hay que orar y hay que actuar conforme a nuestras peticiones, para que vean cómo el universo conspira, se alinea y bueno, todo sale de la mejor manera. Y fíjate que justo en este momento, amigos de Tama Estéreo 103.9, le decimos que Venezuela marca el 1-0 o el 0-1 frente a Corea del Sur. Vamos a ver si tenemos por ahí el gol, el audio en vivo de lo que está ocurriendo en la transmisión. Pero qué bueno, minuto 64, Corea del Sur 0, Venezuela 1. Maravilloso, así sí es bonito empezar el programa. De esta manera, el gol, ¿quién lo hizo? Vamos a ver quién hizo el gol. Bueno, ingresó Yangel Herrera, Delvin Alfonso, maravilloso, qué bien. Nuestro aurinegro. Con este gol al 64, vamos ganando el compromiso. Ya les vamos a poner eso con audio en vivo para que todos estén pendientes de lo que está ocurriendo en torno a la selección. Lo tenemos, vamos a escucharlo. En este momento están revisando la jugada, al parecer hubo offside, así que lamentablemente creo que van a anular el gol para mantenerse 0-0 entre Corea del Sur y Venezuela, pero pendientes que estos últimos 25 minutos de partido los tendremos también acá alternándolos a través de Tama Estéreo. Manolo Dávila, Jorman Heredia, Marta León y Franklin Pineda juntos en Primera y Última, hoy hasta las 12 con mucha información que brindarles. Vamos a estar desde la calle como siempre con la número uno también, llevándoles información comercial de valor. Gracias a todos nuestros clientes.

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Primera edición para mis amigos de Santa Ana. Santa Ana Corre en esta carrera maravillosa. Para iniciar hay que darle gracias a Dios por este nuevo día. Esta es una nueva oportunidad y vamos a poner completamente en sus manos nuestros planes, para que Él guíe nuestros pasos, para que nos brinde sabiduría, para tomar buenas decisiones, fuerza para enfrentar cada desafío y fe para seguir adelante, aun cuando no pueda ver todo el camino. A veces el camino no está claro, esa es una realidad. ¿Será que por ahí es? ¿Será que sí invertí bien mi dinero? ¿Será que renuncié a ese trabajo y tomé este nuevo y fue una buena decisión? Hay que dejarlo todo en manos de Él. Si no vemos el camino, Él nos va a guiar. Hoy va a ser un día lleno de bendiciones, de cosas bonitas, de mucho trabajo y de mucho movimiento. Bendito sea el Señor. Ayer, por ejemplo, me acosté a la 1 de la madrugada trabajando. O sea, ayer no, hoy, 2 de octubre, a la 1 de la madrugada. Hace nada y me desperté como a las 6:40 trabajando. Y sí, me siento cansado. Esos días en que tú no puedes dormir lo suficiente, pero claro, yo miro atrás cuando no tenía estos compromisos y en ese momento yo decía, Diosito, por favor, bueno, que no tenga tiempo para nada, que tenga mucho trabajo. Y llegó ese momento, entonces yo solo puedo estar agradecido. La verdad, espero que usted haga lo mismo, porque cuando uno pide con fe y actúa con base en ese objetivo, seguro estoy que las cosas van a llegar. Y cuando lleguen hay que agradecer, más allá de quejarse, hay que agradecer. Bendito sea el Señor, porque estamos en ese punto en donde hay mucho trabajo y hay que dosificar las cargas para poder cumplir con todo. 8:26 de la mañana, a esta hora abierto Pastel Express. 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Fíjate la noticia que está dando la vuelta al mundo. Desde ayer, 1 de octubre, WhatsApp va a comenzar a cobrar a usuarios de WhatsApp Business, ¿no? Comenzará a cobrar a determinados usuarios primero en este plan, digamos, piloto, pero seguramente luego se va a extender. WhatsApp comunicó a determinados usuarios que mediante chatbots y otras herramientas automatizadas va a cobrar ahora, ¿no? El cambio afecta a compañías que usan el WhatsApp Business. Hay números empresariales además que solo van a tener 1,000 mensajes gratuitos al mes. Al superar ese límite, el precio por mensaje podría rondar entre 15 y $22. El cobro no aplica si el cliente inicia la conversación, esto es importante, ni tampoco para usuarios de la versión que no es empresarial como tal, que no hay un uso tan extremo de la mensajería. Esto está en desarrollo, ¿no? Pero pues las grandes empresas comienzan ya a, no sé si preocuparse. WhatsApp Business va a permitir 1,000 mensajes al mes gratuitos, pero hay empresas, entiendo, que sobrepasan por mucho esta cantidad de mensajes. Y bueno, ajustar un poco el presupuesto para que entre dentro del gasto anual, porque WhatsApp Business se usa. Aunque yo quiero confesar que yo no he usado nunca WhatsApp Business. No he tenido la necesidad, pero no sé si me pongo a investigar y de pronto envío a la gente del programa, a los oyentes, a los clientes, a los participantes, al WhatsApp Business. No sé, puede ser una buena opción, pero siento que aún puedo manejar mi WhatsApp personal con el WhatsApp del programa. ¿Ustedes qué opinan? ¿Usan WhatsApp Business? ¿Les preocupa que esta nueva normativa comience a regirse? Además, repito, a partir de ayer, 1 de octubre, comenzaron a llegar mensajes de chatbots de inteligencia artificial a determinados clientes de esta plataforma. Veremos cómo avanza esto, veremos si además es una realidad y si, bueno, afecta

Mucho a la economía, el ecosistema de las empresas. 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Iniciamos el programa oficialmente, queridos. Hoy vamos a estar desde Mercafácil, cuarta sede que se va a aperturar. Tama Estéreo, por supuesto, invitada también para acompañarlos y para replicar toda la información. Nuestro amigo César Alviares va a estar en la locución junto a Gabriel Heredia, y un rato, a eso de las 11, yo me sumo para acompañarlo un rato por allá, conocer las instalaciones de Mercafácil, que además es una empresa que va creciendo a pasos agigantados y es una empresa que confía en Tama Estéreo. Pero toda esa información la tendremos hoy en una mañana bien movida. Yolman Heredia, Peluche, hoy en los controles, Peluche, imagínate el honor que tenemos, bueno, que no solo tengo yo, que tenemos todos, de tener los controles al señor Yolman Heredia. Así que adelante, querido, comenzamos el programa. Usted manda ahí en los controles. Buenos días para todos y feliz viernes. Comenzamos.

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Bien, 8:53 de la mañana, seguimos acá en primera y última por Tama Estéreo, la número uno. Definitivamente quedó empatado el compromiso. Hoy Venezuela, que jugó mejor que partidos anteriores, que eso pues es un punto a favor para lo que será este proceso de Vizcarrondo, muy discutido últimamente, porque si tendremos que disputar los cupos para el Mundial del 2030, no sabemos, o la opinión pública no sabe si Vizcarrondo es el seleccionador ideal. Lo cierto es que contra Corea del Sur empata 0-0, estuvimos cerca además de ganarlo, y la selección Vinotinto jugó un buen partido, digamos. Esperemos a ver qué resulta de todo esto, qué va a pasar en el próximo compromiso internacional. Una derrota, un empate, por ahora saldo totalmente negativo para la selección Vinotinto, que está probando jugadores, que está probando sistemas, pero no está aún en su punto más

Salto, y una de las cosas también creo que es no haber llevado a Sosa, el mejor jugador, no solo de Venezuela, sino que estuve revisando los puntajes de Latinoamérica, tuvo el mejor puntaje del mes de septiembre. O sea, por Dios, si estás probando, tienes que llevar al mejor jugador de tu país y con un puntaje súper elevado en toda Latinoamérica. Ese es Carlos Sosa. ¿No lo llevó? No sé. Ah, si tú lo llevas, exacto, 3 partidos, 4, no funciona. Sosa siempre funciona, pero si no funciona, pues no lo convocas más. Pero para esta prueba de 3 compromisos creo que era fundamental llevar a alguien como Sosa y ponerlo ahí, ¿no? En el eje. Pero bueno, no lo tienen en el radar o aquí quiere probar otras cosas. Pero los resultados pues se están viendo. Perdimos frente a Japón, empatamos frente a Corea del Sur. Ahora nos queda frente a Jordania, si mal no estoy. En los próximos días veremos qué pasa con ese compromiso y lo mismo de siempre. 2-3 cambios finalizando el juego, saca ya en el entra el otro, saca tal. O sea, pero nada que nos sorprenda o que nos alegre positivamente. Vamos a ver qué ocurre. 0-0 el compromiso. Corea del Sur 0, Venezuela 0. 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Hoy 2 de octubre vamos a recibir llamadas y mensajes para que se lleven una torta de Quique's Tortas. La chica que cumplió años en el día de la secretaria, que se llevó la torta para el terminal de pasajeros, me comunicaron que no le entregaron el quesillo. Tranquilo, que yo voy a resolver eso, pero hoy cumpleañero, torta de Quique's Tortas, sí recibió la torta, que eso es importante también. Feliz cumpleaños, discúlpanos esa. Hubo un error ahí de comunicación, imagino, pero nada que no se pueda resolver ahora. Hoy, 2 de octubre, bueno, el cumpleañero que se reporte, por favor, va a llevarse torta. Y de pronto entrego 2 tortas hoy.
¿Por qué no? Estamos de celebración, finalizando la semana. 0276-356-1841 o 0424-768.

0: 9115. Escuchamos la hora, ¿le parece, Peluche? Escuchamos la hora porque terminó la primera del programa. Al minuto, regresamos con ustedes acá en Primera y Última Porta Más.
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2: 9:00.
1: Centamá.
2: 0 minutos.
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0: Bueno, 9:00 de la mañana. A esta hora, Tamá Estéreo 103.9 está en la calle, como siempre, enviándoles información comercial importante. Mi buen amigo, mi compañero César Alviares desde Mercafácil, cuarta sede. César, ¿cómo estás? Buenos días, feliz viernes.
4: Buenos días, Franklin. 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Génesis, Garzón, justamente para hablar de lo que significa esta nueva apertura. Saludos aquí para en Génesis, la avenida 19 de abril.
5: Hola, César, buenos días. Un saludo a todos los que nos escuchan el día de hoy. Estamos muy contentos, de verdad que esto hace historia a la marca, la cuarta sede ya, súper rápido. Y bueno, invitarlos a todos a que vengan, que es un día lleno de muchas sorpresas, actividades, y tenemos premios a repartir para nuestros clientes. 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
5: Exacto, y que la lluvia no nos va a detener, por supuesto que no.
4: Claro que Génesis. No, claro que no. Allí nos está hablando nuestro amigo Franklin Pineda. Génesis, quiere hablar contigo. Ya lo estoy habilitando, Franklin, cuando quieras.
0: Perfecto. Hola, Génesis, ¿cómo estás?
5: Hola.
0: Buenos días.
5: Buenos días.
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3: Efectivamente, amigos, estamos a través de Tama Estéreo, la número uno, y estamos en la inauguración oficial de Mercafácil, cuarta sede, aquí en la avenida 19 de Abril. Escuchamos al señor Néstor Garzón.
4: De verdad, a las gerencias, a las sugerencias, coordinadores, nuestro personal de apoyo, de logística, de mantenimiento, de seguridad. Cuando dice el padre... huele a bueno, ¿no? De verdad que no eran las hostias, era un personal humano que está cocinando detrás de esto, sin que nadie lo vea, sin que nadie lo conozca, pero cosas ricas para más tarde degustar. También quiero darle gracias a nuestros aliados, nuestros socios, don Hermes, don John, a nuestros invitados de la banca, Nelson, la gente de Camiga, la gente de Sofitasa, la gente de... bueno, de todo, que gracias a ustedes es posible, a nuestros aliados comerciales, la gente de Mercantil Zambrano, la gente de... una cantidad de empresarios, de las empresas actualmente que nos apoyan, todas en general, que ha sido consecuente, no solamente por esta unidad de negocio, sino todas las que hemos tenido pues la posibilidad de estar, y siempre nos han apoyado. Igualmente, pues conocen el tipo de empresa que hemos sido, una empresa de constancia, dedicación, cumplimiento, agradecimiento. De verdad que me siento satisfecho de haber estado liderando y de estar liderando esta organización, que estamos cumpliendo 20 años ahorita en diciembre. Entonces, bueno, de verdad agradecido con mis hermanos, con mis hermanas, mi familia, que han sido punto de apoyo para que esto se haga posible. De verdad, esto es un mundo, una familia unida, de muy grande, una familia muy grande. Y aparte hay otras personas que son parte de esta organización, ¿sí? Que son, y de verdad que me siento orgulloso. Ahorita, como ustedes ven, pues estamos en un punto que todos conocemos, pero ahora estamos cerrando un ciclo, porque anteriormente pues estábamos con la A, hoy estamos con la B, pero la B es nosotros. Entonces es hermoso, precioso haber trabajado por un proyecto que hoy me siento de verdad satisfecho, ¿sí? Y agradecido con el A, que es realmente nuestra empresa hermana, que la lidera nuestro hermano Gregorio Garzón, un gran empresario, una persona muy humana y humilde y muy exitoso. No se encuentra con nosotros porque pidió disculpas, porque dentro de sus deberes y obligaciones pues tiene otros compromisos. Pero bueno, igualmente siempre ha sido un punto de apoyo. Estamos acá porque él nos dio una oportunidad hace 20 años y esa oportunidad no la dejamos pasar. Realmente nos montamos donde teníamos que montarnos, porque ya habíamos aprendido, ya habíamos trabajado, ya conocíamos cómo era. Entonces nos fuimos mejorando, capacitando.

Ando todos los días. Y realmente lo más importante, hacer un equipo humano, profesional, con sentido de pertenencia, de verdad que ame la organización y amado la organización. Hay gente acá que puede estar diciendo que para no decirle que su edad, pues tienen casi 15, 20 años con nosotros en la organización, pero han trabajado con pasión, con amor, con deseo y agradecido, pues. Entonces, bueno, muchachos, estamos preparándonos porque vuelven las cosas buenas, las cosas positivas. De verdad, yo tengo mucho entusiasmo que vamos a, de repente nos vamos a un momento de hace 20 años, a la burbuja, pero ¿qué nos enseñó toda esta experiencia de vida que hemos vivido y todas, independientemente de dificultades que hemos tenido y hemos podido superar? Y aquí estamos, en nuestra tierrita, con lo nuestro, con lo hermoso, con lo que queremos, pero bien, cosas muy hermosas. De verdad, todo lo que uno ve a nivel de la economía, de los analistas económicos, financieros, que uno escucha y va a ciertos talleres y comentarios, pues, viene muchas cosas, muchas bendiciones. Bendiciones para todos y oportunidades nuevamente para todos, que hay que seguir aprovechándolas. Y que nos va a mejorar la calidad de vida de la mayoría de la población. Y eso yo estoy muy seguro, y por eso nos estamos preparando.

0: en la parque. Esto es posible independientemente, directa, indirectamente. Lo han hecho, porque esto no lo podemos hacer solo. Todo se hace en equipo, en equipo. A veces cuando yo me reúno con la gerencia, vienen las opiniones, cada quien pone su sugerencia. Y bueno, hasta a veces vamos a elecciones democráticas, gana la mayoría, lo mejor, para que todo salga bien. Y es parte del reflejo que van a ver ustedes en este momento, en ese piso de venta. Eso no es idea mía, ni idea de un socio, esto es de un equipo de en común, donde entran socios, donde entran gerentes, donde entra, bueno, hasta muchachos que aportan y nos dan la experiencia de cada uno y agarramos las mejores. Entonces, para sin más preámbulos, vamos a pasar, creo que a un brindis acá, y después vamos a proceder a hacer el corte de cinta para entrar a nuestro piso de venta. Gracias, muchas gracias.
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0: 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Van a hacer el despeje de cinta, el corte de cinta, para dar inaugurada oficialmente. Hoy tendremos por todo lo alto una fiesta. Eso nos lo indicó Génesis, quien es que está al frente de las redes sociales de Mercafácil. Sí, les indicaba que vamos a tener la posibilidad, la oportunidad de disfrutar, porque tenemos a Danzas Renacer, también tendremos flamenco con malagueñas. Esto lo tendremos hoy durante todo el día, por supuesto en esta gran inauguración. 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Hay muchos amigos, familiares, personas que tienen que ver directamente con esta marca, una marca del estado Táchira para Venezuela y el mundo, y que por supuesto hoy estamos en la inauguración de esta cuarta sede. Van a proceder entonces, nosotros vamos a ver si nos da la oportunidad de escuchar cuando se está esperando. También el padre Ballesteros está con nosotros, fue el que dio la homilía un poco más temprano, y está con nosotros también para dar, ya dando la bendición oficial. Viene el despeje de cintas y por supuesto conseguimos parte de la familia que nos acompaña en esta oportunidad, y llevando toda la información a través de Tama Estéreo, la número uno, y todo lo que tiene que ver con esta información a esta hora del día, amigos. Vamos a tener ya el despeje de cintas. Tenemos por aquí la oportunidad, está el señor Garzón. Y por supuesto, vamos a ver rápidamente, nos ubicamos por aquí y viene el padre Ballesteros, exactamente, viene el padre Ballesteros, es el que nos está esperando. Adelante, padre. Padre Ballesteros va en este momento y está en este momento, escuchamos al señor Néstor Garzón.
1: Nuestros clientes, para todos nuestros trabajadores, todos los colaboradores, todas las empresas que nos acompañan el día de hoy, la banca, bueno, una cantidad de personas importantes que lo hacen posible que realmente estemos hoy acá, dando primero, por supuesto, gracias a Dios y al padre Ballesteros que nos acompaña en esta misa y en esta bendición. Gracias a todos y bienvenidos todos. Gracias, vamos a darle el corte de cinta a través de mi mamá y de mi papá. Venga, mis amores, por acá. Gracias.
0: Ahí están, el señor Garzón. Por supuesto, se le abre el espacio para él acercarse. El papá de toda la familia Garzón aquí está en este momento haciendo el corte de cinta junto a la señora, junto al señor Néstor Garzón también. Todos allí tomando la cinta y se viene al despeje oficial, dando por inaugurado, repetimos, oficialmente Mercafácil, cuarta sede en la avenida 19 de Abril, en el sector Las Acacias. Aquí estamos para acompañar, como siempre, en cada una de las sedes. 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En esta oportunidad, la cuarta sede. Ahí está, oficialmente. Oficialmente fue ya inaugurado. 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Allí las imágenes, por

0: supuesto, tenemos toda la información a esta hora del día, amigos, cuando están haciendo ya el recorrido oficial, el aplauso de todos. 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

0: 10.00 minutos.
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1: Muy bien, 10:00 de la mañana, seguimos acá en primera y última, varios cortes de fluido eléctrico, por eso el programa no ha salido tan fluido como debería. Pero bueno, aquí seguimos hasta las 12 del mediodía, hoy completo el programa para finalizar la semana. 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Hoy recibiendo a los cumpleañeros a nuestro WhatsApp o al 0276-356-1841 para que se lleven torta de Quique Tortas. Compañeros, muchachos, ¿cómo andan? 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
1: Gracias, Vicente. Gracias, César, desde Mercafácil, ahí en Las Acacias. Cuarta sede y, bueno, me imagino que tenías que traer obligado a César para hacer el pase comercial que correspondía a esta hora. Yo, igual, no canto en victoria. A las 11 me acerco por allá y terminamos a hacer el programa juntos porque quiero conocer Cuarta Sede, además de Mercafácil, que es una empresa que ha apoyado mucho al Estado, cree en Tama Estéreo, invierte en la publicidad acá y, cómo no, visitarlos, pero eso en minuto 04-24-768-9115. Quiero enviarle un feliz cumpleaños a mi querida madre Ángela, que hoy arriba 83 años. Estoy en sintonía del sector La Ermita y, por supuesto, anotándome para concursar por la torta. Yurma, hola Yurma, buen día y feliz cumpleaños para tu hermosa mami. Vamos a anotarte por acá, Yurma. Torta de Quiques Tortas, como siempre, calle 16, Abejal de Palmira, Otario, Yurma, participando. Buen día. 0276-356-1841 para que, bueno, participen. Andrea Alviares, ¿cómo estás? Buen día. Ayer, por falta de luz, no pude estar presente en el programa para participar por la torta. Dos de mis hijos cumplieron años ayer. Andrea Alviares, desde Cordero, La Vega, siempre en sintonía mientras tengamos electricidad. Espero que pueda participar. Claro, Andrea, te anotamos por acá. Dos de tus hijos cumplieron años ayer, el mismo día. Qué bueno, ¿no? Qué casualidad tan bonita. Alviares. ¿Familia de César? No sabemos. 0424-768-9115. ¡Pastel Express! ¡Buen provecho! ¡Qué delicioso! 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Yorman Heredia, por favor, y gracias. Al regreso continuamos con más del programa. Recuerden que los cumpleañeros, van dos, participan por torta de Quiques Tortas, como siempre, porque hoy una familia celebra con nosotros. Ya venimos.

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Muy bien, 10:20 de la mañana. Seguimos acá en Primera y Última por Tema Estéreo, 0424-768-9115, 356-1841. 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Bueno, me preguntaban sobre el partido de Venezuela. ¿Qué opinión me merecía el partido de Venezuela? 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El 0-0 no estaba como contemplado. Además que hoy Venezuela mereció ganar, eso es importante. Se marcó un gol, estaba en posición adelantada y fue invalidado, pero más allá de ese gol, más allá de lo que nos anularon, Venezuela jugó un gran partido. Merecía sin duda alguna ganarlo, una gran presentación del equipo. Creo que es el mejor partido de la era Vizcarrondo, creería yo, ¿no? Muy bien en defensa, con mucha generación, con profundidad. Solo faltó el gol, estoy de acuerdo ahí. Solo faltó el gol. Y bueno, nada, 0-0 en definitiva. No se pudo ganar el compromiso. Me gustó lo que hizo Gleyker Mendoza, ¿no? 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Poco a poco va tomando forma el equipo, pero bueno, no se llevó hoy los 3 puntos el seleccionado Vinotinto. 0-0, gracias a TriunfoBet, plataforma digital, la número uno del país en cuanto a deportes se refieren. 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No hay manera. Hay una vendimia, me envían un servicio público, vendimia profundos.

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Juntos podemos hacer que la operación sea todo un éxito y que se puedan cubrir los gastos médicos mañana, 3 de octubre. De antemano, gracias a todos los que van a acompañar y que Dios les pague. Bueno, dicho esto, avanzamos, 10:26 de la mañana. Al regreso continuamos con más del programa. No se despeguen de nuestra señal de la 103.9. Recuerden que luego de las 11 me iré a compartir con mis compañeros de radio ahí en la cuarta sede de Mercafácil. Pero antes de eso tendremos seguramente un pase comercial con ellos. 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Van a ser 5 por esta gran inauguración. 10:27, avanzamos. Esta está mala número 1.

0: 10, 30 minutos en Tamá.
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0: Muy bien, 10:57 de la mañana. Seguimos acá en Primera y Última por Tama Estéreo 103.9. La número uno, me transporté y ahora estoy acá en Mercafácil con mis compañeros, con César Alviares. Vicente, lo acabo de saludar junto a Luis Community. 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
0: 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Vamos a estar al menos en primera y última hasta las 12 del mediodía. 0424-768, nos en primera y última hasta las 12 del mediodía. 0424-768-9115 o 0276-356-1841. Vamos a escuchar la hora, nos adentramos a la última del programa y al regreso de inmediato, mi querido Peluche, volvemos para seguir conversando con todos ustedes. Tengo a las dos cumpleañeras en lista. ¿Será, Peluche, que le damos la torta, una para cada una de Quique's Tortas de la calle 16? ¿O será que llega algún otro cumpleañero? Lo averiguamos después de escuchar la hora aquí en Tama Estéreo 103.9.
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0: 3 de la mañana. Seguimos acá en primera y última por Tama Estéreo, la número uno desde Mercafácil, cuarta sede, Mercafácil, acá en Las Acacias, con esta gran inauguración. 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

0: 11, 30 minutos en Tamá.
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continuación, Himno Nacional de la República Bolivariana de Venezuela. Letra de Vicente Salias y música de Juan José Landaeta.

0: 12.0 minutos.
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0: Muy buenas tardes, bienvenidos a Deportivas Táchira por Tamá Estéreo 103.9 y Global TV Internacional.
1: La mayor riqueza del Táchira son los tachirenses.
0: Eso es correcto.
2: Solo aprendiendo y trabajando podremos salir de abajo, porque no conozco otra manera.
0: Bienvenidos, señoras y señores, a la mejor información deportiva del país y del mundo. Esta mañana vi el partido de la Vinotinto frente a Corea. Defendió bien, en la mitad de la cancha recuperó muchas pelotas, pero arriba, Kelsey y Mendoza eran pelotazos en el área, pelotazos. No definieron, no tuvieron las características, los pases adecuados, el movimiento adecuado en el área para definir y ganar el partido. 0-0 quedaron

0: selección Vinotinto y Corea, 0-0. Vicente, buenas tardes.
1: Hola Manolo, feliz día viernes. Bueno, hoy nos levantamos muy temprano para ver el segundo partido de esta gira asiática de la selección de Venezuela de Vizcarrondo. Muchas cosas por analizar, que lo vamos a profundizar en el programa del día de hoy. Me gustó algunas cosas de la selección de Venezuela, sobre todo el orden defensivo. Creo que la inclusión de Teo Quintero, que me parece que tiene un poco mejor actualidad que Jordan Osorio, de compañero de Ferraresi, consolidados Aramburu y Balbo en la mitad del campo. Yo creo que esa va a ser la mitad del campo titular de la selección en un futuro, y me gusta que tengan esos minutos, que pueda tener ese feeling, como lo es el jugador Yángel Herrera y Cristian Cáceres Jr.
0: No jugó mal a Vinotinto, pero el técnico no tiene la capacidad, Vizcarrondo no tiene la capacidad para preparar el equipo de tres cuartos de cancha hacia adelante, en ataque. No, sí. Definimos.
1: También faltan algunas piezas importantes, pero bueno, vamos a analizar el transcurso del programa.
0: Táctica, sistema estratégico en ataque. Nos falta estrategia, sistema. Llegamos, tocamos, peloteamos en el área, no tocamos bien la pelota, no pateamos bien al arco. Y eso es Vizcarrondo, un técnico que le falta nivel, que le falta capacidad. La selección Vinotinto no jugó mal el partido de hoy, no jugó mal, pero no definió. En el área, Mendoza y Kelsey, pelotazos en el área, en malas entregas. Mal sistema de tres cuartos de cancha hacia adelante. El próximo año son las eliminatorias y necesitamos mejorar mucho en ataque, en definición y hacer goles, porque necesitamos hacer goles. Los partidos se ganan con goles. Walter, buenas tardes.
2: Manolo, buenas tardes. Saludos para ti, para los compañeros, para la audiencia en Tamay Global TV. A ver, son muchas cosas, ¿no? Creo que lo planteado es el 4-2-3-1 que vimos. Ese debe ser el
0: 4-4-2 era.
2: Perdón, el 4-4-2. Ese debe ser una situación que se debe manejar muy bien de la defensa. La sí. Defensa, el arquero, yo veo que esos son. El arquero es Contreras, los defensas van a ser Aramburu, Ferraresi, Teo Quintero y Luis Balbo. Esos cinco para mí son inamovibles de cara a lo que se quiere hacer. A ver, en segunda, en línea medular, los dos primeros volantes, hoy otra vez Cáceres, digo otra vez, regresa Cáceres a ser importante allí, al lado de Yangel. A ver, Yangel me parece que hoy no es un titular indiscutible, Cáceres sí lo es. Después viene el tema de la creación, que es lo que tú
0: sí,
2: hablas.
0: Sí.
2: Es el problema que tiene esta selección porque sí, juega con mucha intensidad por bandas, pero no tiene... El director de orquesta en el medio.
0: Si no hacemos goles, era un partido para hoy ganar.
2: Sí, es que el partido de hoy, incluso en el remate de Gleicher que pega en el palo, era la victoria.
0: Era para ganar el partido, pero del tres cuartos de cancha hacia adelante.
2: Falta la inventiva, falta la experiencia.
0: Falta la experiencia, sí, falta el sistema técnico, estratégico.
2: Sí, y faltan piezas, Manolo. Yo comparto lo que tú hablas en cuanto a esa parte que
0: al técnico le falta todo eso. El técnico jugaba de central. Al técnico le falta todo eso. Preparar los jugadores, tener un sistema.
2: No pudo llegar, que para mí va a ser importantísimo, que es Javi Martínez, Telasco, Segovia.
1: Lo de
2: Telasco, sobre todo para ese jugador que es el director de orquesta, que de hecho tú miras al banco y no lo encuentras. Ahí es donde falla Vizcarrondo, ahí es donde falta ese jugador que marque la diferencia, que te dé esa experiencia y esa cuota de capacidad para romper la línea de defensiva.
1: Hay que decir algo, se vio un mejor equipo que contra Japón, eso es una realidad.
2: Sí, colectivamente sí.
1: Colectivamente, más homogéneo. Yo creo que el cambio del planteamiento de la formación de esa línea de tres, esa línea de cinco que se jugó contra Japón a esta línea de cuatro, creo que me gustó un poco más, le da esa solidez. Yo comparto lo que decía Walter para terminar de presentar y el saludo de Eliani y de Franklin. Uh-huh. Yo creo que esos cuatro van a ser, a menos de que llegue otro jugador en un gran nivel, esos van a ser los cuatro defensas que va a tener la selección.
0: Pero adelante no definimos.
1: Ese es el problema.
0: No,

0: la metemos.
1: Ese es el problema.
0: No la metemos.
1: Se vio una solidez defensiva con Aramburu, con Balbo. Me gustó lo de Teo Quintero. Siento que Ferraresi se ve un poco más comprometido y más suelto, con más confianza, con Quintero que con Jordan Osorio, más allá de que conoce más a Osorio porque estuvo en varias eliminatorias con él. Y en la mitad del campo, añadiéndole un jugador como Telasco Segovia.
2: Ahí cambia.
1: Con Telasco Segovia, yo creo que lo de Cristian Cáceres y Tanner Herrera...
0: Es una inexperiencia de Vizcarrondo en ataque. Es una inexperiencia de él. No tiene la experiencia para decirle a los jugadores cómo tienen que atacar de tres cuartos de cancha hacia adelante, con dos jugadores arriba, cómo tienen que atacar, cómo tienen que pasar la pelota, tienen que incorporarse los volantes al ataque, patear al arco. Esos sistemas no los indica el técnico, porque no lo sabe el técnico.
1: El problema de
0: Vizcarrondo no lo sabe.
1: El problema de esto, bueno, primero vamos con Elian y con Franklin.
0: Hola, Vizcarrondo, le falta esa experiencia. No tiene esa experiencia Vizcarrondo para preparar los delanteros y atacar y hacer goles.
1: Franklin, Elian.
3: Saludos, muchachos, buenas tardes a todos. Bueno, coincido en varias cosas de los que ustedes planteaban en el análisis. Sin duda alguna, hoy se vio una mejor selección que la que se vio frente a Japón.
1: Sí.
3: Una alineación que cambia completamente la idea y el esquema de juego. Quizás el más positivo para estos jugadores y sus características. Coincido con Walter que la defensa está encaminada a ser la defensa titular, con Cáceres, que es inamovible para mí, igual Gleicker. Lo que sí se le nota a esta selección son dos puntos muy importantes. La falta de idea en ataque.
2: Total.
3: Un jugador diferencial en la mitad del campo que acompaña a Cristian Cáceres, ya sea que tenga más perfil ofensivo o defensivo para que libere un poco más al jugador o tome las cargas de creación de juego. Y sin duda alguna, no vimos el mejor partido de Jesús Ramírez, ahora con la Vinotinto, pero en su lugar vimos a un Kelsey que quizás hoy estuvo un poco más acertado. Creo que a esta selección le faltan detalles muy puntuales por corregir, y que lamentablemente el tiempo y los amistosos se acaban antes de enfrentar los grandes retos.
2: ¿Sabe qué le falta?
0: Tiene que buscar otro.
2: Pie, lo digo, le falta un jugador como Savarino.
0: Vizcarrondo tiene que buscar.
2: Pipa de la paz con Savarino.
0: Vizcarrondo tiene que buscar otros delanteros.
2: Falta Savarino para mí, un jugador
0: que delantero que la meta. Delanteros que la metan, porque las eliminatorias, si no hacemos goles, estamos liquidados.
1: Este ha sido el equipo, bueno, la selección de Venezuela más titular que yo creo que hemos visto desde la llegada de Osvaldo Vizcarrondo.
3: Sí.
1: Vamos primero aquí, Yolman, y ahorita analizamos eso. Esta ha sido la selección más titular, con algunas piezas faltantes. Lo decía Walter, más allá del caso polémico y esa discusión que tuvo con Salomón Rondón, Jefferson Savarino hoy es un jugador que le hace falta a la selección.
2: Sí.
1: David Martínez, la joya, hoy es un jugador que le hace falta a la selección. Sí. Porque hoy fíjate que no vimos a un buen Delvin Alfonso.
3: Sí.
1: Y está lesionado Echenique, que también, sobre todo en la prensa de Caracas, le tienen mucha confianza.
0: Falta Sosa, falta...
1: Puede faltar el mejor jugador de la Liga Fútbol, que Sosa, es Carlos Sosa.
2: Sosa es el mejor.
1: Claro.
2: De aquí de la Liga. Claro. Y no hay un jugador con las características claro.
1: Falta
2: de
1: Telasco Segovia.
3: Sí. Claro.
0: Telasco Segovia.
2: Inventiva. Sí.
3: Telasco Segovia, que puede ser el perfecto.
0: Y falta Salomón.
2: No hay ideas para
0: Salomón Rondón.
1: Y nos puede gustar o no, pero uno de los jugadores... Sí. Sí, más sí. importantes
2: hay que fumar la pipa de
1: y de,
2: la paz
1: y de mejor Rondón, actualidad con, que tiene Venezuela, Salomón Rondón.
2: Con Savarino. Son jugadores que necesita, y aparte te van a dar, Manolo, algo fundamental, experiencia. Y esa experiencia, esa
1: cuota
2: de experiencia y jerarquía, fundamental porque, para combinarla con esto. Porque sí. Tú que ves hoy en Venezuela, ves recambio. Uh-huh. Y eso lo pedimos.
1: Claro.
2: Y se ve el recambio.
3: Yo más que un recambio veo una transición.
2: Bueno, pero es que la transición justamente va de a mano. De
0: ser hoy controlamos al rival, presionamos, buena recuperamos la pelota, defendimos muy bien,
2: sí,
0: pero no definimos. Arriba fueron pelotazos.
2: Por eso
0: no definimos, porque Vizcarrondo le falta eso. Le falta trabajo con los delanteros.
4: Sí. Franklin. Hola, compañeros, ¿cómo están? Buenas tardes, feliz viernes para todos.
1: Estamos
4: un abrazo.
1: La inauguración de
4: Mercafácil. Eso te iba a decir, nos vimos en Mercafácil, sí, cuarta sede en Las Acacias.
1: La cuarta sede de Mercafácil.
4: Por allá está nuestro compañero César Alviares, sí, por cierto, y está también Gabriel
1: Heredia. En menos de 2 años la cuarta sede, estamos muy felices por ello, porque son empresarios tachirenses que apuestan por lo nuestro.
4: Sí.
1: Están en La Guayana, en la urbanización Mérida,
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1: Tariba, en Las Vegas de Tariba y ahora en la 19 de abril, diagonal al centro comercial AO.
4: Correcto, ahí mismo.
1: El antiguo Garzón.
4: 5 motos y un vehículo 0 kilómetros si van a hacer compras en cualquiera de las sedes de Mercafácil. Sí, señor.
1: No cae mal alguna de esas motos, ¿no, Yorman?
0: Mire, para nada. En la Pedrera se rompió la carretera.
1: No puede ser.
0: Ay, ¿sí? Dios mío. ¿Sí? En la Pedrera se rompió la carretera.
4: ¿Sí? Dios mío.
0: Se explotó el...
1: ¿Un tubo?
0: El tubo.
1: Dios.
0: Y no hay paso.
4: No salimos de ahora una para meternos
0: en otra. Las colas son impresionantes.
2: No, impresionante, ¿no?
4: Es lamentable, ¿no?
0: Porque es la entrada al Táchira.
4: Claro.
1: La entrada y la salida.
0: Sí. La entrada y la salida.
1: Esa aún es la troncal 5, ¿sí, no?
0: Claro. En la Pedrera se explotó...
4: Un tubo de agua.
0: Y rompió toda la vía.
4: Bueno, hay que tener paciencia entonces para los que van saliendo o entrando al estado.
1: Uh-huh. Le va a tocar dar la vuelta. Le va a tocar dar la vuelta.
3: Esa vuelta no es nada fácil.
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4: Sí, señor.
1: En Garzón.
4: Garzón.
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4: 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Fíjate que esto es un concierto a beneficio, ¿no?
1: A beneficencia,
4: ¿no?
1: Claro que sí.
4: Para el comedor que se va a hacer en Puente Real, así que vayan
1: padre
4: a apoyar.
1: Johnny Arias. Sí.
4: Saludos, padre. Pipe Bueno en concierto el 31 de octubre, el que está revolucionando la música popular en todo el mundo. Escuchemos el comercial en Tama Estéreo y seguimos en Global TV.
1: Ya vamos a tener el resumen en Global TV Internacional. Gracias a la gente de Televen, que nos lo está proporcionando. Y también el 11 titular, tanto de la selección de Venezuela, que ya lo podíamos adelantar el comentario con un cambio de esquema. Ya no son 3, ya no son 5, y jugó con 4. Enfrentó a una selección de Corea del Sur, que yo creo que venía, en cuanto a la actualidad, un poco similar a la de Venezuela, ¿no? Una decepción, Venezuela al no clasificar al Mundial, y una decepción lo que fue el Mundial de Corea del Sur, sobre todo por la calidad de jugadores que tiene la selección coreana, Elian.
3: Sí, una selección, ya lo decías, de Corea del Sur, que incluso su técnico tuvo que abandonar su país prácticamente huyendo.
1: Ahora tiene un interinato un poco extraño, sí. ¿No? Se hizo inclusive un sorteo, fue como una selección
3: sí,
1: ahí interna.
3: Fue un juego ahí uh-huh. extraño, muy, muy arraigado a la cultura de Corea del Sur, pero sin duda alguna esta selección que está buscando levantar cabeza y complicar a sus rivales, precisamente Corea buscando con estos partidos amistosos prepararse de cara a lo que será la Copa Asia, la clasificación asiática del Mundial y empezar un nuevo proceso que es la intención del país.
1: Regresamos, Moreno, sí. ¿No? Seguimos en Tama Estéreo. Sí. Dale, Frankie.
4: Muy bien. 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
1: Seguimos, porque, señores.
2: El técnico de
0: ¿qué pasó en
2: Surcorea es Robert Moreno, el español que dirigió a España en la National League 2019.
1: Exactamente. Mira, tenemos ahí el video en Global TV Internacional.
4: Sí, de lo que ocurrió, colocar, ¿no?
1: Tenemos la información que adelantaba Manolo al inicio del programa. El Antroncal 5 a la altura de Curvati.
3: Curvati.
4: Curvati.
1: Curvati.
4: Sí.
1: Curva. Colapsa alcantarilla. Dios. Y deja incomunicado el eje entre Barinas y Táchira.
2: Toda la vida, prácticamente.
1: Toda la vida.

0: la partió.
1: Una de las...
0: La rompió.
2: La, vía.
3: La cantidad de agua que fluye por ahí es impresionante.
1: Una de las carreteras principales del país.
3: Bueno, va a tocar
1: y ahora,
3: ahí
1: que,
2: en la pedrera.
3: Va a tocar que abran un poquito
1: y
3: la
1: ahora,
3: izquierda.
1: Y ahora, mira, ahí está la cola.
4: Que en la pedrera se rompió la carretera.
3: Sí, señor. Va a tocar que le pidan permiso a uno de los dueños de la finca que está al lado.
1: Dios, sí. No,
3: está difícil, echar para atrás el asiento y esperar porque la ruptura fue total de la vía y bueno, hasta ahora noticia en desarrollo.
0: El caudal es muy fuerte, es grande y no deja.
4: No, pero es que hay agua por los lados.
0: Claro, es que ese es el detalle, que hay mucha agua. Mucha agua.
1: Ir llegando ahí a la pedrera y regrésate porque se rompió la carretera, ¿no?
4: No hay paso en la pedrera, no hay paso.
0: Y eso va a demorar, ¿no? Por lo que vimos en la imagen, se rompió toda la...
3: Sí. No, es que fue todo.
4: La, toda la vía.
0: Toda la vía, no hay paso, no hay paso.
3: También eso falta de mantenimiento, ¿no, sí. Walter? Lamentablemente, hay que decirlo.
4: ¿Es así? Una alcantarilla se rompió.
3: Sí, se rompió la alcantarilla, después falta de mantenimiento. Capaz ya por el mismo tema de la tierra que no. Trae el agua.
0: Sí. No somos expertos en el tema, pero sí, los mantenimientos son importantísimos para evitar
4: este tipo. Vamos a colocarla otra vez. A ver el video.
3: Ya que nuestro productor está aquí.
1: A ver.
3: Vamos a colocar el video, Jorman, por favor, de nuevo.
4: De Global TV Internacional.
3: Ajá. La Troncal 5.
4: En la Troncal 5, en la pedrera.
3: Ahí está.
4: Mira.
3: Colapso alcantarilla que producto de las lluvias al eje Barinas Táchira.
5: Fue producto de las lluvias que colapsó la alcantarilla. ¿Sí? Así que sí. A esta hora.
4: Y por los lados hay mucha agua.
5: Sí, claro.
3: Mal inicio de mes, sobre todo para los productores agropecuarios que se trasladan todos los días por esa zona. Bueno, tengan mucha paciencia.
1: Eso es antes de Socopó.
3: Claro. Sobre todo cantidad de camiones que observamos, que capaz alguno de ellos puede tener cosas crecederas, cuartos fríos, carne.
1: Ahí veíamos incluso una gandola de gasolina. Esto perjudica la...
3: Sí. Mira, se ve el agua a los lados, se ve el agua a los lados.
4: Sí, mucha agua a los lados.
1: Pero era sí, es una alcantarilla, ¿sí?
5: Sí, una alcantarilla.
6: Pero rompió toda la calzada, la rompió toda. Mira,
4: rompió toda la vía, rompió toda la vía.
6: Y después
4: vía.
6: El imposible agua pasar, la terminó de hundir.
5: Claro, imposible pasar.
3: Gracias a Dios se dieron cuenta a tiempo y no estaba pasando un carro.
6: Es correcto,
3: un autobús en ese
6: así
3: momento.
6: Es, sino, bueno.
3: Si no hubiese sido una tragedia. Para las personas que nos están escuchando por Tamay Estéreo y en TikTok, lo estamos observando por Global TV Internacional, el video del colapso de la alcantarilla en este momento, hoy viernes 2 de octubre.
4: Cerca de la pedrera, ¿no?
6: Táchira y Barinas.
3: La zona de Curvatí.
6: Sí. Señor.
1: Complicado.
4: La cola de carros es impresionante.
1: Sí, se empieza a acumular.
4: No hay paso por los lados porque también hay...
1: Hay agua.
4: Muchísima agua por los lados.
6: Que eso es lo que va a dificultar, entiendo, para recuperar, ¿no? Otra vez la conexión de la vía. Mira cómo se fue ahí con el agua.
3: Mira,
6: grabaron directo.
3: Leo textualmente la comunicación. La falla en infraestructura vial impide el paso de transporte público, vehículos particulares y unidades de carga pesada que movilizaban alimentos y mercancía entre ambas entidades. La parálisis en este tramo estratégico corta la conectividad total del estado Táchira con la capital barinesa y los municipios del eje del Piedemonte. Conductores y transportistas reportan la acumulación de vehículos en ambos sentidos de la vía. Y bueno, ya las personas leemos un poco los comentarios y lo que conversábamos. Falta de mantenimiento y atención en las vías que conectan con el estado Táchira. Bueno, a las personas que nos están escuchando y tienen que viajar al centro del país, toca que se vayan por Mérida, señores.
6: La Troncal 5 está inhabilitada.
5: Sí, señor.
4: A ver, Franklin.
5: Muy bien.
3: Vale, Franklin.
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0: Mira, hoy frente a Corea jugamos mejor que con Japón. Sí. Jugamos mejor. Más movilidad, más toque de pelota, más control del rival. Recuperamos mucho el balón y de tres cuartos de cancha hacia arriba, en ataque, pelotazos, solo pelotazos. No nos integramos para definir y ganar el partido.
1: Sí, el problema de Venezuela...
0: el partido era para ganarlo.
1: Sí, de hecho, marca un gol el jugador Ramírez, pero lamentablemente está en
0: Oxal. Corea marcó un gol y lo anuló el árbitro.
1: Venezuela. El Chuchú marcó gol, pero estaba adelantado.
0: No, y Corea marcó un gol.
1: Corea marcó, yo no recuerdo el de Corea.
0: Y el árbitro sí. Pitó falta sobre el arquero.
1: Yo recuerdo es el de Chuchú, que estaba adelantado. Ese había subido, pero después lo revisaron y, o mejor, estaban fuera de lugar. No lo revisaron, sino que levantó la bandera. Ahora,
2: se el problema de dos maneras, Walter. Ajá. De la mitad del campo hacia atrás y la
1: mejoró.
2: Mitad del campo hacia adelante.
1: O sea,
2: de la mitad del campo hacia atrás, un equipo más sólido.
1: Más compacto,
2: un equipo... Con mucho sacrificio, Herrera y Cáceres hicieron un buen trabajo en la mitad del campo. Creo que ha sido de los mejores 45 minutos que le hemos visto a Yángel Herrera con la selección. Inclusive sí. Los comentaristas de Televen también hacían referencia a esto.
1: Pero eso tiene una explicación táctica, ¿sabes?
0: Defensivamente,
2: con mucha más confianza.
0: Defensivamente bien.
3: El acompañamiento de Cáceres.
0: Defensivamente no bien la selección, pero ataque arriba, en definición. Sí. Nos falta mucho trabajo.
2: De la mitad del campo hacia atrás fue un buen partido. De la mitad del campo hacia adelante.
1: Vicente, para no irnos de la idea, de la mitad de cancha hacia atrás, que es donde mejoró. Y es el punto alto. Los laterales hacían muy buenas coberturas y presionaban de manera constante. Uh-huh. Yo quiero darle el ok al profesor Ortega porque se vio muy bien Venezuela físicamente. Sí. Físicamente Venezuela se vio un equipo muy entero en esa alta presión. Que es una de las ideas que quiere incorporar Vizcarrondo.
0: Pero arriba en ataque, muy poco en ataque.
1: Pero el detalle es generación y finalización.
2: Fíjate que...
1: Ese es el problema.
2: Fíjate que contra Japón, yo veía y analizaba los postpartidos que hacían los diferentes compañeros y colegas de los medios de comunicación, y la mayoría hacía referencia a que hacía falta un jugador como Gleyker Mendoza.
3: Sí.
2: Sin embargo, no fue el mejor partido de Gleyker con la selección. Y lo mismo pasó con Delvin Alfonso. Fíjate que más allá del buen trabajo que hicieron los laterales, tanto Balbo como Aramburu, luego cuando pasamos de esa línea defensiva a intentar crear, a intentar profundizar por las bandas, muchos errores. Tanto de Gleyker por la banda izquierda, que es el mejor venezolano en la actualidad del fútbol europeo, como por la banda derecha de Delvin Alfonso, que bueno, posteriormente, eso no solamente lo vimos nosotros en el televisor, sino que también lo vio el seleccionador, lo sacó a Delvin en el segundo tiempo.
1: Sí, Alfonso es un jugador que también tiene una característica que es buena para que Aramburu le haga ese tándem por detrás y pase a la línea, que es que Alfonso puede interiorizar y tiene también esa posibilidad. Claro que hoy le costó un poco porque le faltó un socio, no tenía ese socio que en Táchira es Sosa. Y Venezuela no tiene un Sosa en la selección. Sí. Hoy no está ese Sosa. ¿Qué hace Sosa? Aguanta, perfila, levanta la cara, filtra pases. Y eso es lo que le faltó a Venezuela. Distribución de juego,
2: vamos,
1: correcto.
2: Vamos a ver el once titular de la selección de Venezuela.
1: Por eso es que Venezuela, de mitad de cancha hacia arriba, le costó. Mira,
2: José David Contreras.
3: En el arco. Arquero titular del proceso, Osvaldo Vizcarrondo.
2: Sí, antes de ¿sabes qué? Antes de esta convocatoria, yo le tenía fe a Rafa Romo. Sin embargo, hace difícil que alguien pueda sentar a José David.
1: Contreras es el arquero de este proceso.
2: Sí, va a ser difícil que alguien siente a José David.
1: ¿Cómo tuvo su oportunidad?
2: Por cierto, tenemos un video con Rafa Romo que tuvimos la posibilidad de hacerle en Caracas. Vamos a ver si lo tenemos.
3: ¿Le preguntaste descargado por la selección?
2: Sí, sí. ¿De qué le podía aportar? Eso fue hace ya unos dos meses. Luego Aramburu, Ferraresi y Quintero. Vamos a pararnos un poco ahí, muchachos. Sí. Me gustó el trabajo de Teo Quintero. Jugador de 27 años.
1: De hecho, el mejor calificado,
2: sí,
1: ¿no?
2: Sí, según esta página, sí.
3: Del Sparta Rotterdam.
2: Del Sparta, es así, 27 años.
3: Bastante alto.
1: Buen perfil, buenos cierres, manejo. Se combinó bien con Ferraresi.
2: Prácticamente tuvo su formación en Europa, ¿no?
3: Sí.
1: No fue sencillo, no era fácil cerrar a Heung-min Son, ¿no? Que es un jugador referente de ellos, de Corea.
2: Ya vamos a analizar.
1: Entonces yo creo que esa línea defensiva con estos cuatro, y hablando del quinto que sería Contreras, para mí ya es una respuesta que ve hoy Vizcarrondo en algo que hablábamos hace rato.

0: esto, ¿no? Que es encontrar ese tipo de esquema de cuatro en el fondo y que sea un equipo más correcto ahí Venezuela.
1: Sí.
0: Y
1: sí.
0: Se vio bien.
2: Y sobre todo analizando, uno ve por ejemplo a Teo Quintero, porque Ferraresi es súper consolidado, estamos claros, yo creo que sí. Todos estamos claros de
0: le
2: eso.
0: Le cayó bien ir al equipo del Botafogo, ¿no?
2: Sí,
0: le cayó muy bien.
1: Aumentó mucho.
0: Del pero, San Pablo a Botafogo levantó mucho.
2: Pero el tema de Quintero, ¿quiénes pueden ser ahí los que están peleando por la posición?
1: Bueno, ahí está Tamayo.
2: Jordan Osorio, no Tamayo, sé. Pero yo no sé Tamayo.
0: Jordan sí. Por la experiencia, pero no tiene momento.
2: Claro, es que
0: no tiene momento.
2: Voy primero con los nombres, Jordan Osorio, Tamayo, Carlos Pipo Vivas, que sí. Ni siquiera lo colocan en la convocatoria. A Pipo Vivas está primero Juan David Sánchez que Pipo Vivas, muchachos.
0: Bueno, sí. Para que se dé cuenta.
3: Nos falta definición, nos faltan goles. Nos falta trabajo de goles y definición.
2: Sí, ya vamos con eso. Para
3: hoy era un partido para ganarlo. Pero arriba, tres cuartos de cancha hacia adelante. Pelotazos. Malos pases.
2: Sigamos con el 11.
3: Pelotazos, malos pases, no integraron el estilo, la capacidad, el nivel en el área, cerca del área para disparar al arco.
2: Sí. Hoy Quintero súper consolidado, Manolo. Me gustaron los laterales, Balbo y Aramburu.
1: Yo creo que esos son los laterales titulares de la selección.
3: Sí, Kelsey y Ramírez de punta.
2: Jugó con dos nueves.
0: Otra vez, ¿no? Segundo partido que juega con doble nueve.
3: Y Mendoza caía siempre por la izquierda.
2: Sí, Mendoza.
3: Pero siempre, Mendoza siempre pelotazos.
0: Yo soy de los que pienso algo, Manolo, y Vicente, y Elian, y amigo. No necesariamente por tener
3: más delantero va a atacar más. Nos falta trabajar mucho ahí en definición de tres cuartos de cancha hacia adelante. Hemos jugado dos partidos, no hemos ganado ninguno.
2: Bueno, ahí
3: Vizcarra. Era un partido hoy para ganarlo. Nos faltó definición, nos faltó estrategia, nos faltó inteligencia de tres cuartos de cancha hacia adelante, nos faltó definición, pelotazo en el área.
2: Bueno, y Vizcarrondo en el cuerpo técnico tiene a
1: Aristigueta. Colorado.
2: Tiene a Aristigueta.
1: Como uno de sus asistentes.
2: Delantero de la selección y de Caracas.
1: Sí.
2: Ese es el trabajo de Fernando en la selección.
1: Yo creo que algo interesante es que de 11 jugadores que pueden ser titulares en Venezuela, yo creo que ya se presentan 7 consolidados, que son el arquero, los 4 defensas, Cáceres y Mendoza. Ahora, todo va a depender...
2: Yo te añado a Herrera.
4: Yo lo voy a agregar a alguien que es Telasco Segovia.
1: Si hay jugadores mejor que Herrera...
0: Telasco Segovia es fundamental en este equipo. Telasco Segovia es un jugador que te marca diferencia.
3: Sí, marca diferencia.
0: Te pega de media distancia, te se piensa en la salida, tiene que marcar, lo hace. Es un jugador bastante dúctil con la pelota. Y es lo que yo considero hoy no tiene Venezuela. O no lo tiene en esta gira.
2: Sí.
0: En esta gira asiática no está ese jugador.
2: Sí, sí.
0: Él pensó que con David podía, pero lo de David con el tema de los papeles, pues no se pudo integrar. ¿Fue lo de David papeles o Echenique? Tengo la duda ahí.
1: Echenique fue papeles y
0: David fue papeles. Por eso tenía la duda para salvar ahí la situación. Exacto.
2: Faltó. Va a tener un poco que bajarle el ego.
3: Nos falta.
2: Y
0: tiene que llevar a
2: Sabrina. Y llamar a Jefferson Sabrina.
3: Nos faltan ideas, nos falta trabajo, nos faltan ideas. En definición.
2: Yo te puedo comprar lo del tema de Jefferson Soteldo. En
3: los delanteros y los volantes nos faltan ideas, nos faltan definición, nos falta trabajo en el área, tiramos pelotazos.
2: Lo que pasa es que yo observo algo. Este tema de la transición, que utilizaba el término Elian, no puede ser tan agresivo. O sea, no puedes
0: pero sacar... ¿Pero lo está haciendo así?
2: Bueno, pero no puedes sacar los 15 jugadores.
0: No puedes
2: sacar los 15 jugadores que estuvieron en la eliminatoria pasada, más allá de Osorio y José David Contreras.
5: Poner 15.
2: Y Aragur, y colocar 15 nuevos. Entonces, no te puedo comprar lo del Brujo Martínez, lo de Jefferson Soteldo, que hay pruebas de que hay condiciones extrafutbolísticas.
0: Telasco le falta.
2: Que le afectaron a la selección.
0: Telasco no pudo por un tema de lesión, se lesionó previo a la jornada. Él estaba incluso creo que en la convocatoria.
1: Sí, estaba en la convocatoria.
0: Y terminó siendo desafectado porque no viajó.
2: Hoy por la banda derecha hizo falta Savarino,
0: muchachos. Lo de Savarino.
2: Hoy hizo falta Savarino.
0: Claro, Savarino.
1: Y fíjate que le hace aunque falta esa naturalidad de posición.
0: Para Vizcarrondo ahí va a estar David, ¿no? Pero yo pienso que las transiciones no pueden ser así tampoco tan bruscas.
1: Con la Vinotinto por el medio.
0: ¿Quién?
1: A David se le ve mejor con la Vinotinto por el medio. Y en los procesos de y en los módulos Vinotinto, David se desempeñaba más por el medio.

0: priorizando
1: A ver,
0: más.
1: hoy no jugó Tortolaro.
2: Mira,
1: no,
2: ingresó no en el segundo tiempo, ingresó no jugó Tortolaro. Al minuto 46, o sea, en el inicio del segundo tiempo, sacó a Dermín Alfonso.
1: La primera variante.
2: Como no estaba David Martínez, ni Echenique, ni Savarino,
1: puso a Carmona.
2: Colocó a Wilkemar Carmona.
1: Uh-huh. Sí.
2: Jugador joven, 23 años, zurdo, del Monreal.
0: Canadá.
2: Al minuto 46 fue eso, bueno, iniciando el segundo tiempo.
1: Luego sacó
2: a Yángel Herrera en el 63.
1: Ajá.
2: Y colocó a Dani Pereira, que fue titular en el partido pasado.
1: Sí, Dani,
2: otro jugador joven.
1: Que tampoco tiene la característica de ser el enlace, ¿no? Dani no es un jugador. Y lo vimos contra Japón y lo repitió después, que eso es un error de Vizcarrondo. Vuelve y lo repite otra vez contra Corea, cuando sabemos que Dani es un jugador que contiene más y juega más a meter balones al espacio.
2: Es más un 8.
1: Sí, pero inclusive corta mejor.
2: En su equipo
1: corta
2: juega mejor mucho para de 5.
1: Sí, sí.
2: En su equipo
1: sí,
2: juega sí. mucho de 5.
1: Sí, sí.
2: Dale, Franklin.
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2: Seguimos a través de Deportivas Táchira, Porta Maestéreo 103.9 y Global TV Internacional. Ya analizamos el 11 de Venezuela, vamos a analizar del equipo.

0: selección local de Corea del Sur. ¿Cómo salía la selección de Corea? Ahí está, muchachos. Son, Jung-Woo, Han Byung. Ahí encontramos, por ejemplo, uno de los jugadores referentes de la selección. Kim Min-jae, central titular del equipo de Alemania, el Bayern Múnich. Uh-huh. Luego Taek, por el lateral izquierdo.
1: Sí.
0: Un planteamiento un poco similar, 4-4-2 también. Aparecía por la izquierda Kim, In-byung y Seop en la mitad del campo. Por la derecha, el jugador del Atlético de Madrid, Kang In-lee, pasó por el PSG. Lo recuerdo en su etapa formativa en el Valencia de España.
1: Sí.
0: Y adelante, Hyun-min Son, super jugador referente, probablemente el jugador más importante de su historia, hablando de la selección de Corea del Sur, ex Tottenham. Hoy,
2: no, que Jun-sin Park lo pasa. Jun-sin Park fue mejor.
0: ¿Tú crees? Yo creo que fue más reconocido Hyun-min Son.
2: Me pasa que Jun-sin Park fue mejor.
1: ¿Qué hizo Jun-sin Park?
2: Jun-sin Park fue un jugador más con mucha diferencia. El Champion, ¿no? El United. Sí. Jun-sin Park.
0: Bueno, pero yo creo que están ahí. O sea, es debatible. Yo creo que es debatible.
2: Y no recuerdo el que le marcó a Italia, el que jugaba en el Perugia. Bueno, este muchacho que le dio a Corea en ese momento relevancia, ¿no? No, pero yo creo que, claro, lo de Son es muy bueno, ¿no? Lo de Son es muy bueno, pero no, pero yo creo que lo de Park fue mucho
0: Hyun mejor. Hyun-gui fue el compañero de Hyun-min Son en este planteamiento del 4-4-2. Partido regular de Corea, ¿no? Sufrió en algunos momentos.
2: Viene sufriendo.
0: Por la selección de Venezuela.
2: Viene sufriendo. Corea, por eso, y me llama la
0: atención. Le ganó a Ecuador, perdió con Uruguay.
2: 4-1 sí. Venía de perder, le ganó a Ecuador 3-0, empató con Venezuela 0-0. Pero me llama la atención lo que ustedes hablaban de Moreno, el español que dirigió la selección española en Nations League 2019. Uh-huh. Solamente un contrato por 3 meses.
1: Sí.
2: O sea, es algo extraño. ¿Qué quiere decir? No, que no hay una confianza plena.
0: Y fue como un sorteo que se hizo una federación.
2: Yo no entendí eso. Y ojo, no es un mal técnico, porque Moreno viene a hacer cosas importantes.
0: Pero ¿cómo un seleccionador va a tener la confianza? Si,
2: no, es difícil.
0: Si a Franklin le dicen, Franklin, vas a estar aquí 2 meses. No, ¿cómo tú difícil. Tienes esa confianza?
2: Papá, eso se llama periodo de prueba. Sí, si usted lo pasa, queda. Si no, no, pero así
3: sí,
2: no.
3: Sí, pero a nivel de selecciones.
2: No, en un equipo
0: no. Lo puede hacer con un club que trabaja todos los días por 2 meses.
2: Claro, por
0: pero
2: eso.
0: Pero una selección eso, que lo ves, que al año lo ves 5 veces,
3: no,
0: y en un periodo de 2 semanas es muy complicado.
2: Y es difícil exigirle resultados.
3: Correcto.
2: Tú le exiges.
3: Ese es el nivel futbolístico de
2: no, Corea no hizo mal mundial.
3: No.
2: Lo quedó eliminado porque perdió contra Sudáfrica, pero ya va.
0: No, se formó mundial.
2: El que salió ahí, claro, lo que pasa es que tú pierdes con un rival directo, te saca, ¿no? Que fue Sudáfrica. Pero yo creo que se equivocaron sacando al técnico así de esa manera.
3: Sí,
2: para mí se equivocaron. Y también vuelven y se equivocan contratando a alguien por un periodo de 3 meses cuando, a ver, es una selección que en los últimos años tiene jugadores interesantes en Europa. Ahí está lo de Lee, está lo de Kim Min-jae,
1: ¿sí?
2: Hay otro jugador, lo de Son, que hoy en día juega en el fútbol de los Estados Unidos, pero tuvo una gran época en el fútbol inglés. Entonces yo creo que tampoco puede dirigirse de esa manera. Ahí hay equivocación.
0: Robert
2: con
0: Moreno,
2: la selección mundialista, ¿no?
0: Robert Moreno.
2: Y continuamente mundialista.
0: Estuvo
2: porque
0: en
2: es
0: España,
2: que Corea vuelve después de tantos mundiales.
0: Pero fíjate que este seleccionador, este técnico ha sido, si vemos el historial de él, ha estado poco tiempo en los equipos.
2: Mira, en España no duró mucho.
0: En España, 2019, sí. Luego ese mismo año se fue al Mónaco.
2: Sí.
0: Duró apenas un año y se fue al Granada. Duró apenas un año y se fue al FK Sochi.
2: El Sochi es donde estuvo Morigapa, pero no lo alcanzó a dirigir.
0: Y ahora es seleccionador de...
3: Pero procesos cortos ha tenido también.
0: De Corea del Sur.
2: Sí, en España lo sustituyó Gerard.
0: Como después, la canción, por algo será.
3: Sí, también.
2: No, primero fue Luis Enrique, pero después pasó lo de la hija de Luis Enrique y se retiró y no dirigió en aquel momento, creo que fue la Nations League.
0: Vamos con Franklin y vemos el resumen en Global TV Internacional y lo analizamos de este empate en horas de la mañana de Venezuela frente a Corea del Sur.
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1: Vamos a ver el resumen. Observamos en Global TV Internacional de este empate 0-0. ¿Dónde fue el partido, muchachos?
2: Ulsan.
1: En Ulsan. Ahí,
3: ciudad de Corea del Sur.
1: Venezuela con su tradicional vino tinto, uniforme, algunos vivos dorados dentro de la camisa. En la parte de los hombros, la amarilla, azul y rojo, que representa la bandera. Ahí lo observábamos.
2: Corea jugó con la alternativa, ¿no? Un color lila. Porque recordemos que ellos juegan con roja. Tienen sí, la claro. Camisa roja, la marea roja.
3: Hay una de las principales Mendoza. Acciones
1: Mendoza,
3: de
1: Mendoza, Balbo.
2: Bien Balbo, ¿no? Me sí. Gustó mucho su trabajo en la proyección en los últimos dos juegos.
1: Sí, señor. Está aquí de Corea, que no podía tampoco trascender.
2: Corto Quintero.
1: Bien ahí Ferrares. Ah,
2: no, Nahuel, perdón.
1: Un tiro del Torito, Cristian Cáceres.
2: Esa creo que fue la única llegada en el primer tiempo.
1: Una
2: pelota quieta.
1: Buen tiro libre, ¿no?
2: Sí. Se lamentó, ¿no? Porque pateó donde tenía que patear, pero viene el arquero. Colocó los puños y la manda por fuera. Ahí viene Balbo cobrando la banda.
1: Hubo Balbo bastante participativo.
2: Sí.
1: Se lo tocaba a Gleicher, tampoco podía profundizarlo. Un tiro libre.
2: Este le pegó a Gleicher.
1: Que cobraba a Gleicher, si un poco desviada. ¿Qué minuto fue ese? No podemos observarlo, ¿no? Porque está ahí el logo de.
3: 20.
1: Logo ahí de.
3: 12 o.
1: De Global.
3: 42, era el minuto 42.
1: 44.
2: Esta fue una donde casi matan, casi le meten gol a Venezuela, ¿no?
3: Sí.
2: Finalizando el.
1: La última jugada del primer tiempo, en un ataque ahí de Corea.
2: Sí, fue esta.
1: Doble cabezazo en el área. Hay un dicho que es, doble cabezazo es gol.
2: Esa es una máxima.
1: Pues esta no fue así. O sea, un poco desviado ahí el tiro de la selección de Corea. Creo que fue Kim el que le pegaba.
3: La bajaba muy bien, la controlaba, pero el remate se iba desviado. Sin embargo, ahí estaba José David, ¿no? Que un...
1: El centro fue de Kim y el que le disparaba era Hyun Gui. Y para finalizar, el primer tiempo...
2: Esa es la de...
1: El gol de Corea. Ese es el gol de Corea en la última jugada del primer tiempo.
2: Ajá.
1: Ah, el que hacía referencia a Manolo.
2: Ah, es el que hacía referencia. A ver.
1: Mira, un tiro de esquina.
2: ¿Pero qué pasó? Ah, sí, están adelantados. Sí. Y aparte hubo carga.
1: No, empujaban ahí a...
2: Empujaron a Contreras. O sea, sí. Hay carga.
1: Hay carga a Contreras. Carga. Recordemos que las faltas al arquero son más sensibles que la falta a otro jugador.
2: Y más ahí en la 5:50.
1: Eso fue iniciando ya el segundo tiempo, ¿no?
2: Este juego no tuvo VAR, no creo que no tuvo.
1: La primera del segundo tiempo. Ataque ahí de Venezuela. Hay otro tiro del Torito. Ahí ya había salido... Yangel Herrera. Ha ingresado Dani Pereira.
3: Quizás con Dani Pereira busca.
2: Sí, tuvo VAR. El VAR fue el árbitro que pitó el principal ante Japón.
1: La tenía Hyun Min-son, minuto 5 del segundo tiempo. Ojo que llegaba bastante Corea, ¿no? También hay que decirlo.
2: Por eso es que se valora
1: sin
2: mucho.
1: Sin definición,
2: que
1: pero llegaba.
2: Trabajó bien. Venezuela trabajó bien, ¿no? Defensivamente.
3: Sí, por eso destaca la defensa.
2: Y bien Contreras.
3: Y ahora lo que preocupa es la presión alta que no ejerció Venezuela, porque permitía avanzarle a tres cuartos de campo, más de mitad de campo a Corea, y luego a los defensas le tocaba un trabajo más arduo para evitar goles. y los defensas, los laterales, Aramburu y Balbo, eran los que ayudaban en el ataque.
2: Es que yo creo que ellos fueron los que terminaron marcando la diferencia para que Venezuela regresara tranquila, ¿no? Dentro de lo que podemos hablar tranquilo. Porque ocuparon bien los espacios y también en algún momento Yangel Pereira, cuando se fue del partido Yangel Pereira y Cáceres hicieron buenas coberturas atrás.
1: Bueno, tuvo ahí Venezuela. ¿Quién era? ¿Kelsey?
2: ¿Sabe que era Kelsey?
1: No lo pude ver bien, a ver. Ah, esta es otra.
2: El arquero de Corea fue una de las figuras, me parece.
1: Song.
2: Sí.
1: Sacó como varias. Canción en inglés. Song.
2: Song.
1: S-O-N-G.
2: Y ahí ya prácticamente a las postrimerías del partido. Esta.
1: El gol.
2: Este es el gol que le anulan a Ramírez.
1: Minuto 63. A ver, está adelantado.
2: Claro, sí.
1: Sí, sí, sí.
2: Sí. Cuerpo.
1: Tampoco por mucho, ¿no?
2: Un cuerpo. No, pero sí, sí. Y el líder levantó una vez la bandera, ¿no? O sea, no. Él no dudó.
1: Estaba claro.
2: Dio rebote el arquero y después en esa segunda intención definió Ramírez. Y en esa provoca que Kelsey vaya airadamente a hablar con Kim Min-jae y el árbitro le saca la amarilla.
1: A los dos.
2: Sí. Pero que Kelsey está en Ranger ahora, ¿no? En Escocia.
3: Sí.
2: Este fue un remate de Glaker.
1: De Mendoza.
2: Otra vez Glaker, Mendoza. 71, esta es la que Glaker, pega en el palo.
1: Clink. Travesaño. La tuvo Glaker. Luego Aramburu. Cáceres. Ferraresi. No, todo buen Quintero.
2: Remate. No, es Quintero. El que remató fue Quintero. ¿Sabes qué me gustó? Que los segundos balones los luchó Venezuela, ¿no?
1: La famosa balón dividido,
2: que es un balón importante en este tema, y Venezuela estuvo muy bien ahí. Sobre todo desde atrás, ¿no? Eso lo tienen que hacer normalmente los volantes, los laterales. Y en este caso lo hizo un central. Esta es la del palo que desvió el compañero de la defensa de Corea.
1: Minuto 74.
2: Exactamente.
3: Le hace falta a Venezuela y un jugador más determinante diferente, en el área, ¿no?
2: Diferente.
3: Un 9.
1: Bueno, Kelsey no lo ha hecho mal.
3: Pasa que Kelsey tiene característica de salir.
1: O sea, pasa que y... Salomón no va a estar hasta el 2054.
3: Sí, tienen que adaptar más a Kelsey o Jesús.
1: En estos primeros años de la eliminatoria, pero no sé hasta cuándo vamos a poder tener la vigencia del gladiador.
2: Primero, resolver el problemita que hay ahí, ¿no? Que es lo que hablamos al principio.
1: Sí, ¿no?
3: Yo no
2: a
3: sé
2: partir
3: si lo
2: de
3: pueda...
2: resolver y firmar esa pipa de la
1: mandarlo a un psicólogo, una charla de parejas.
2: Entre Salomón.
1: Entre Savarino y Savarino. Terapia. Una terapia de parejas. Terapia
2: el ganador familiar. en esa situación va a ser la selección.
1: Claro.
2: Porque el técnico los quiere tener a los dos. Él ha dicho que los quiere tener a los dos. Epa, y no estamos hablando de cualquiera, ¿no? Salomón.
1: Y ahí Savarino, terminaba el partido.
2: Goleador de México. Y Savarino, que está haciendo muy buena participación hoy en Fluminense. Están semifinales de Copa Libertadores América. Pintando a ser una otra copa importante para él. Yo a Soteldo no lo meto en esa bolsita. Soteldo ya es otra historia.
1: No por un tema de rendimiento.
2: No, lo de Soteldo es otra cosa.
1: Pero no por un tema de rendimiento, para aclarar, sino por un tema extrafutbolístico.
2: Sí, ya es otra cosa. Igual que tú lo decías, ¿no? Igual que Brujo. Ya.
3: Sí, son.
2: Pero ahí donde ya tendría ya el técnico venir
3: también,
2: a hacer
3: también da, te pones a ver, y es lamentable que jugadores que realmente en su momento le aportaron bastante a la Vinotinto tengan que salir por temas extrafutbolísticos.
2: Lo cierto es que los números que son fríos... Dicen que Vizcarrondo ha dirigido 6 partidos, ganó 2, empató 2, perdió 2, marcó 12 goles su selección, recibió 8.
1: O sea, está en tablas.
2: Y tiene 33.3, exactamente, 3.3% de efectividad. Esa es la realidad. Y los números son los que te dicen la realidad de las cosas. Más allá de un funcionamiento. ¿No?
3: Entonces, los números para traducirlos...
2: Ahí va.
3: No.
2: Ahí va. Ahí va. A mí lo que me preocupa de los números es lo que pasó esta semana.
3: En duda.
2: Porque lo que pasó esta semana condena mucho los números. Porque se necesitan rápidos resultados.
1: Bueno, falta el tercer partido, que es el lunes.
2: Resultados.
3: Martes. Frente,
2: el 6. Martes. ¿Cuándo es 6?
3: Martes 6.
1: ¿Ah, sí? Frente a Jordania. Sí, martes. Frente a
2: Jordania. Jordania. Allá, justamente en ese
4: ¿qué
2: país?
4: Hora?
2: 1:00 p.m.
1: Estamos en Deportivo
2: Táchira. Nosotros vamos a estar en programa cuando estén... ya tendré el juego.

0: Y ese partido se puede ganar, ¿no?
1: Una pena.
0: Otra mundialista.
1: Pero un nivel más bajo que Corea y que Japón.
0: Por eso piensa uno que lo puede ganar Venezuela. ¿Qué pide uno para ese partido? Que mantenga regularidad. No sabemos si la va a mantener en cuanto a los nombres, pero sí por lo menos en un funcionamiento, en una idea. Pero yo sí creo que la defensa debe mantenerla. La defensa hay que darle continuidad. A Teo, a Ferraresi, a Aramburu y a Balbo.
2: Ya tiene esa línea definida.
1: A la espera, tampoco vamos a sentar de completamente a Jordan Osorio, pero a la espera de que Jordan pueda subir un poco su nivel.
0: Sí. Primero súbalo allá en Tolima, que el profesor Suárez lo vea, se gane la confianza, y a partir de ahí sabemos las condiciones que tiene Jordan, pero a partir de que él reciba la confianza del técnico Suárez, va a cambiar seguramente su nivel, porque él no se le va a olvidar jugar al fútbol. Él no nos podemos olvidar que Jordan fue un jugador referente de nuestra...
1: No sé.
0: En no Europa. Sé. En segunda división.
1: Ah, no, referencia. De venezolanos en el exterior, de los mejores.
0: No, yo estoy
1: hablando de jugadores en la selección.
0: No, estoy hablando de venezolanos afuera.
1: Nunca apareció.
0: No.
1: Me acuerdo
0: hablando de venezolanos afuera.
1: Me acuerdo del partido importante.
0: Con Parma.
1: Y Osorio, lesionado.
0: Estoy hablando con venezolano del exterior en Parma. Después, bueno, llega el otro técnico y lo sentó, lo borró y ahí empezó la caída. ¿Por qué? Porque sufrió una lesión también, ¿no? Y eso es lo que le ha costado.
3: Dale. 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
1: Fíjate que está abierto el chat de Global TV Internacional y también por nuestro TikTok, @ Magisterio y el personal de cada uno de nosotros. Y Jetser Mora me dice algo que tiene mucha razón. Hay que pellizcarse, como diríamos coloquialmente, porque recordemos que a falta de que se haga oficial esta situación, claro, solamente serían 3 cupos directos al Mundial.
2: Claro.
1: Y uno que sería por el repechaje. Y recordemos que está Brasil, Colombia y Ecuador, que a priori, y vamos a atacaros, son selecciones que están con una mejor actualidad de Venezuela. Y a Venezuela les estaría prácticamente compitiendo por el cupo de repechaje.
2: Yo voy a decir algo duro, pero es la realidad. Ecuador y Colombia van a pelear por uno, Brasil va a quedarse con uno, y las otras 4 selecciones van a pelear por el 1.5 que queda. Venezuela tiene que demorar mucho.
1: O sea, Chile, Venezuela...
2: Chile, Venezuela, Bolivia.
1: Bolivia, Perú.
2: Ellos van a pelear por el 1.5. ¿Por qué? Porque Brasil va a agarrar uno de los 3 y Ecuador y Colombia pelean por el otro. Entonces, prácticamente ahí va a estar...
1: No, le queda solamente medio cupo medio para cupo, 4 selecciones.
2: Va a ser muy difícil. O sea, va a ser muy complicado, más difícil que las anteriores. Pero bueno, ojalá, vamos a esperar a ver que oficialmente salga esto por Conmebol, ¿no? Recordemos que yo por ahí averiguado y parece que fue más como lanzar la situación a ver cómo reaccionó el continente y
3: no reaccionó nada bien. Y sobre todo que es una incoherencia meter a tres selecciones a jugar que te pueden quitar puntos.
2: Nada bien.
3: Porque sí, la idea es que participe Argentina, Uruguay, Paraguay, pero al formato y a la justicia de los demás equipos no les favorece.
1: Lo que pasa es que eso fue, según la información, ¿no?, que todo esto es rumor, fue un consenso que se llegó a tomar por el tema del atractivo en cuanto a la venta de entradas, sobre todo de Argentina y de Uruguay.
2: Eso es lo que menos ha gustado.
1: Porque es diferente que Venezuela en sus eliminatorias reciba, con el respeto, a Perú, Bolivia o Ecuador, a que reciba a Uruguay, Brasil y Argentina.
2: Sí. Yo creo que lo más sano para esto es cambiar el formato y que Uruguay, sí, claro. Uruguay, Argentina y
1: ¿la van a jugar los 3?
2: Y Paraguay, sí, sí. No jueguen la
1: Argentina,
2: eliminatoria.
1: Argentina, Uruguay, Paraguay van a jugar la eliminatoria.
3: Los 3 la juegan, pero no necesitan.
2: Pero no van a disputar nada, no compiten por nada.
3: Juegan como fecha FIFA, amistoso.
4: No, ellos no juegan.
3: Sí, la van a jugar, Manolo. Sí,
2: eso es lo que se soltó.
3: No, sí, la van a jugar, pero ellos no van a sumar puntos porque ya están clasificados. No, lo que van a hacer es tener los partidos de preparación.
4: Uruguay, Argentina y Paraguay, porque son sede del Mundial.
1: La información de hace 3 días es que sí van a jugar las eliminatorias.
2: Por temas económicos.
1: Más, ellos derechos. Ya están clasificados.
2: Sí, pero eso yo creo que sí. A ver, ya sabemos que están clasificadas. Ajá. No deberían jugarlas.
1: O sea, realmente...
2: ¿Para qué van a jugar si van a ser jueces?
4: Claro. Son 7 selecciones que tienen 3 cupos y medio.
2: Eso es la lógica. Bueno, cambien el formato, claro, o pongan a jugar las 7 por esos 3.5.
1: Ahora,
2: y solucionas el
1: pleito. ¿En Europa será igual?
2: No
1: sabremos, ¿no?
2: No, Europa va a mantener lo mismo.
1: Hablando de cupos.
2: Por eso, va a mantener lo mismo.
1: ¿Entonces por qué Sudamérica
2: cupos,
1: no?
2: Va a mantener lo mismo, 16 cupos. Lo que pasa es que Europa pues ya va a tener clasificada a Portugal y a España.
4: Europa va.
2: Y ellos sí no van a jugar eliminatorias.
4: Europa va
1: y Marruecos. Gente,
2: más no, pero Marruecos
1: equipos.
2: Es África.
4: Europa más equipos.
2: Por eso te digo, Europa son 16 equipos, ¿verdad? Los que fueron al último mundial.
4: 20 y pico.
2: Si se llega a ampliar esto, ahí ya la situación cambiaría. Pero lo que tú dices es que juegue España o juegue Portugal a eliminatoria, no. Ellos no van a jugar a eliminatoria. Eso escriba lo que no

0: a pasar.
1: ¿Y entonces por qué en Sudamérica sí?
0: Bueno, no sé, es que Sudamérica
1: O sea, lo que es
0: es
1: bueno para
0: otra
1: uno, lo que es
0: historia.
1: bueno para el
0: Lo
1: pavo,
0: que
1: bueno
0: pasa es
1: para
0: que
1: la
0: eso no
1: pava.
0: lo decide, Vicente, entiendo, eso no lo decide
1: No, no,
0: FIFA.
1: claro, es cada
0: Eso lo decide
1: cada
0: cada
1: confederación.
0: federación, cada federación,
1: Sí,
0: cada
1: sí, sí.
0: confederación.
1: Cada confederación
0: ¿Entiendes?
2: Lo importante es que
1: lo que
2: en 20 días va a haber una reunión con los 10 presidentes de las federaciones en
0: de
2: Paraguay.
0: Conmebol.
2: En Conmebol van
0: Y ahí
2: a ir
0: van a
2: Jorge
0: dictaminar
2: Jiménez, el
0: qué
2: de
0: va a
2: Colombia,
0: pasar.
2: el de Brasil, Uruguay, Paraguay, demás. Y van a exponer y van a buscar la solución y el formato
3: Y es
2: ideal.
3: Argentina, Uruguay y Paraguay no juegan eliminatorias. Son sede del Mundial. Y las selecciones sede del Mundial, ellos
0: No deberían jugarla.
3: no, no,
1: Por
3: no deben
0: Porque
3: jugarla.
0: ya
1: Por
0: están
1: eso
0: clasificados.
1: la molestia
3: No,
1: que se
3: no, no,
1: ha
3: no la
1: generalizado.
3: juegan, no
0: No es
3: la
0: que no
3: juegan.
0: pueden jugarla. Yo pienso lo mismo, no deben jugarla.
3: Ellos son sede.
2: Imagínate.
0: Entonces cambien el
2: Sí,
0: formato, no sé,
2: imagínate,
0: hagan otra cosa.
2: cualquier selección necesita un punto para clasificarse o para ir al repechaje y
1: Imagínate,
2: pierdes contra un argentino, un uruguayo, uno Paraguay.
1: Imagínate que no ir al mundial por perder con Paraguay
0: Que no
1: y
0: disputa
1: con
0: nada.
1: Uruguay,
0: Que no
1: que ellos no
0: disputa
1: están
0: nada.
1: que ellos están clasificados.
2: Exacto.
0: Es que eso es lo que está,
1: imagínate
0: eso
1: lo
0: es
1: que
0: lo que
1: pueden
0: eso es lo
1: generar
0: que está
1: eso.
0: generando molestia en el continente, porque van
1: Claro.
0: a terminar siendo jueces
2: Sí.
0: tres selecciones que no tienen nada que buscar.
1: Claro.
2: Y no, y esas selecciones
0: Claro.
2: tampoco van a ir a regalar resultados, ni a dejarse ganar, ni nada por el
0: No,
2: estilo.
0: porque
2: Eso
0: ellos andan
2: no,
0: en su
2: no.
0: proyecto preparativo al Mundial.
1: ¿Y qué
0: Que
1: la,
0: por cierto, Scaloni
1: y
0: está
1: qué le va
0: nada
1: a
0: de
1: pedir,
0: renovar, ¿no?
1: y qué le va a pedir la Conmebol a Uruguay? Que juegue bien contra Venezuela para sacarlo y que clasifique Brasil, por ejemplo.
0: Yo ayer decía, ahí
2: Sí.
0: donde se puede poner en juego la honorabilidad de las selecciones que ya están clasificadas en ese tipo de partidos y el fair play.
1: Van a ser los
0: Y el
1: jueces.
0: fair play. No puede ser.
1: Dale, el juez Franklin.
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1: ¿Ya hicieron la ruta de la arepa, muchachos?
4: Aún no. Me interesa la del vecino de la cuadra.
1: Ok.
4: Se ve que provocativa.
2: La de Cochino Mor se ve.
4: No, yo me veo más por la de Rancho Bonito.
1: ¿En serio?
4: Y hay otra que me llama
1: la atención. ¿Walter sabe de qué le estamos hablando?
5: Sí, claro.
1: Bueno. Ya fuiste a...
5: Estás comiendo arepa, ¿no?
4: Claro, pero parte del trabajo también.
1: La verdad es que es un mordisco y se lo doy a mi equipo de producción.
4: Ellos sí comen, ¿no?
5: Me llamó la atención.
1: El enfermo come la letra.
5: La de la Quinta Avenida.
1: La Entrebrazas.
5: Esa.
4: Hay buenas opciones, sí.
1: Hay buenas opciones. Está Entre Brasas, sí. Está El Vecino de la Cuadra, está Rancho Bonito, Mi sí. Cochino Amor, Arepa, que te queda cerca. Arepa. Ahí en Corner.
4: En Corner, Avenida Los Agustinos.
5: Esa es la que es con frutos del mar, ¿no?
1: Esa es con camarones y aguacate.
4: Esa me llama la atención también.
1: Está a Lo Chácaro.
2: De aquí a Corner.
1: Está Lo Chácaro, que está aquí diagonal al Banco Venezuela.
4: Ajá. También, cierto.
1: Y justamente como a 50 metros del Banco Venezuela, frente a Versalles, el café.
4: Ajá.
1: Hay otro.
4: Hay otro ahí. No recuerdo el nombre de él.
2: Esa arepera en Los Chácaros trabaja
1: 24 horas.
2: Horas de la madrugada. Es un plan chévere.
4: No sabía.
1: Mira, vamos.
2: Te atienden bien.
1: Ya te digo cómo se llama exactamente.
5: ¿Saliste con hambre?
2: Te protegen.
5: Ah, bueno, pero tiene buena referencia usted.
1: Elian, todos los sábados a las 5 de la mañana la veo allá.
5: Allá, en Los Chácaros.
1: Mira.
6: La de marisco va bien.
4: Ajá, mira, Carlitos.
5: Esa es la de fruta.
1: Carlitos. Perdón. Rancho Bonitos. Mira, aquí tengo todo. No le paso la foto porque no hemos almorzado.
5: A esta hora, pano.
1: La Cerdita Enamorada, Mi Cochino Amor.
2: Ok.
1: La Vecina Parrillera, en El Vecino Cerdita de la Cuadra. Enamorada. La Patrona, Rancho Bonito. En Gochiarepas, es el que Gochiarepas. Está bajando por el Banco Venezuela. La Gochi Endiablada. La Doncho, en Don Chorizo.
4: Cierto, Don Chorizo.
1: La Perla del Caribe, en Arepa.
2: La de frutos. La, y
1: la Chácara. Oye, en A Lo Chácaro, que es en la esquina diagonal al Banco Venezuela.
4: Ajá.
1: Y la Catira Premium, en Entre Brasas. Eso bueno. Te estás perdiendo la competencia de la de la arepa, Carlos.
2: Ya.
5: Carlos tiene tickets dorados.
6: ¿Hasta cuándo es para ir?
1: Hasta el domingo.
4: Domingo, sí.
5: No, ya no le das chance.
1: Hasta el domingo.
4: Tickets dorados, sí, de...
2: Candomblé.
4: Candomblé, ¿no?
5: Los tiene todos.
6: Candomblé va hasta el 15. Hasta el 15.
1: ¿Qué tenemos que hacer para que rifes aquí un ticket dorado de Candomblé, Carlos?
4: ¿Qué hay que hacer?
1: ¿Qué hay que hacer?
5: Aquí en el panel, ¿no?
1: El 31 de febrero, ¿qué hay que hacer?
5: Aquí en el panel.
6: Claro que sí, hay que ir allá.
5: Hay que ir, dice Carlos.
1: Le recomiendo la charrúa. Yo fui a comer sin Carlito, no importa, Carlito, gracias.
4: Muy buena la comida.
5: Sí, comí.
6: ¿No? Sí, tú comiste la charrúa, yo no alcancé a probar la charrúa. Pero creo que me la van a preparar pronto, dijo Don Julio. Cuando vuelva me hace la charrúa. Ahí estamos. ¿Cómo están, muchachos? ¿Cómo me les va? Buenas tardes.
4: Buenas tardes, Carlitos.
5: Buenas tardes, Carlos.
1: Estuve analizando en la primera hora, Carlos, el empate de la selección de Venezuela frente a Corea del Sur. Y además que de mañana en 8... regresa a la Liga Fútbol.
2: Sí.
5: Así es.
1: Estamos a 8 días.
6: Sí. Regreso que no deberíamos estar diciendo eso, ¿no? Porque en honor a la verdad, y hoy es de lo que más me molesta.
1: Ajá.
6: Con respecto al tema de la selección, es... A ver, ¿convocaron cuántos? Fueron 6 jugadores de la Liga Fútbol.
5: 7.
2: 7.
6: 7 jugadores. Y solo hoy vimos en cancha a Delvin Alfonso después de 2 partidos. Solo hoy a Delvin Alfonso.
1: Aún no vemos a Juan David.
6: Exacto, sin haber jugado 90 minutos. Y del Deportivo Táchira. ¿De cuántos equipos llamaron jugadores? Caracas, La Guaira, Puerto Cabello, Táchira. Entonces, mi gran pregunta es, ¿para qué se paralizó la Liga Fútbol?
5: Sí, sí, sí.
6: ¿Qué necesidad había?
1: Fíjate que
6: la verdad,
1: el técnico
6: O sea, Chino, esto
1: el
6: no
1: Chino
6: había,
1: Recoba, mire, fíjate que Chino no Recoba,
6: sucedido,
1: Carlos.
6: Eso no había sucedido ni en partido eliminatoria. Sí. No había sucedido ni en partido.
1: Fíjate que el Chino Recoba hacía una propuesta interesante. Sí. Él decía, bueno, capaz hubiese jugado por lo menos Copa Venezuela.
2: Para no parar. Claro.
0: Estoy de acuerdo.
1: Por lo menos uno o dos partidos de Copa Venezuela.
0: Claro, es así.
6: Y liga, ni siquiera liga, liga. Debió jugarse Liga. Debió jugarse Liga, muchachos.
0: Ahora, Carlos, liga, hay un tema, no hay un tema en esto, ¿no? Hay un tema en esto. Recordemos lo que pasó, lamentablemente, en nuestro país el 24 de junio. Sí. Se retrasó el arranque del campeonato. Ocurre esto de la fecha FIFA. O sea, ¿dónde está el sentido de lo que sucedió en aquel momento donde se paralizó todo por razones obvias y lógicas, ¿sí? Y no... Y entonces cuando viene la fecha FIFA, en vez de actualizar calendario, no, se vuelve y se para. 3 semanas, 2 semanas y media el fútbol.
6: Es que es una exageración.
0: O sea, no puede ser. Cuando no te convoca ni siquiera el 50%, el 40% no. de los jugadores a la Vinotinto.
6: No, no puede ser. Yo la queja y la crítica no la quería hacer en su debido momento. Porque que tú me dices, no, en los dos primeros partidos actuaron los 7 jugadores convocados y sumaron minutos. Ok, mira, hoy me quedo callado si hubiese pasado así, pero no es así. Es que, ¿quién me asegura a mí que en el último partido del 6 de octubre contra Jordania, el señor Luis Carrondo va a colocar al menos 5 o 6 de los 7 convocados?
2: No los va a poner porque necesita ganar.
0: Necesita claro, uno ya. ganar y necesita no, continuidad.
6: No, no. Muchachos, la victoria, el ganar, no es el objetivo de la selección.
0: No, necesita continuidad claro, en el juego, en la idea.
6: No es el objetivo, pero si tú mandas a paralizar la Liga Fútbol y en dos partidos no has colocado sino a un jugador, no tiene sentido haber paralizado la Liga.
0: Claro, no tiene sentido, claro.
6: No tiene sentido, la verdad.
2: Para llevarlos a pasear, los jugadores pueden agarrar un avión e irse a conocer el mundo.
6: Hoy he notado, después del partido, en medio del partido y después del partido, he notado mucho énfasis en el partido, y está bien, pero nadie habla de esto. No podemos paralizar el fútbol 20 días. No.
0: Lo hemos hablado desde la semana pasada, pero como es la selección, yo no entiendo quién toma las decisiones, si la liga, si la federación, los clubes que pertenecen a la liga, porque son los socios de la liga. O sea, el martes hablamos de que se están tomando dirigencialmente.
1: ¿Qué pasa?
0: Algunos conceptos errados para nuestro fútbol.
1: Carlos, ¿Qué pasa cuando un jugador de fútbol profesional lo sientan y lo mandan a la banca 2 o 3 semanas?
2: Pierde ritmo.
6: Claro, perdemos el ritmo.
1: Pierde ritmo, ¿verdad? Entonces, claro. Desde el punto de vista de Táchira, por ejemplo, claro.
0: A Táchira le benefició.
1: Desde el punto de vista positivo. Creo yo. Desde el punto de vista positivo, porque se pueden hacer en dos facetas, en dos análisis. Siempre desde el punto de vista positivo, lo ayudó sobre todo a recuperar a aquellos jugadores que venían lesionados.
2: Sí.
1: Volviendo a hacer referencia de ellos, Adalberto Peñaranda, Heidebe Ramírez, Oscar Hernández, Delvin Alfonso, Franco Provenzano, Delvin venía con algunas molestias, Lautaro Luznik también, o sea,
0: la selección.
2: Incluso se sumó Rodrigo Polero venía con una sobrecarga.
1: Desde el punto de vista negativo, este parón, sobre todo a Metropolitanos, Táchira, La Guaira, Trujillanos y Rayo Zuliano, que son los que se están peleando o luchando, compitiendo, cosas importantes, uno clasificación y puestos arriba, otros descenso y poder mantenerse en la categoría. Yo creo que esto lo veremos frente a la UCB, si se perdió el ritmo, pero es probable, porque le hacía esa pregunta a Carlos precisamente para llegar a eso. Cuando tú sientas a un jugador 2 o 3 semanas, pierde ritmo, pierde timing, pierde ese fogueo.
2: Sí, claro. Totalmente,
1: así que, bueno.
0: ¿Cuántas ligas frenaron? ¿Solamente la Liga Fútbol?
2: Sí.
6: Es que fue la única liga que paró. Todo el resto de la liga pública están jugando.
0: Terrible.
6: Todo el resto están jugando. O sea, esto es escandaloso y nadie dice nada. Esto es escandaloso haber parado la liga 20 días. O sea, a nivel de liga, vamos a hablar de la generalidad. Perdemos ritmo competitivo, perdemos muchas cosas, se pierden a nivel de liga. La atención, la atención hasta de todo lo que concierne a nivel de visualización, a nivel de comercialización de la liga, parar el fútbol 20 días, 21 días, es una exageración, muchachos. Más allá de que caigamos en esto de desmenuzar a quién beneficia y a quién perjudica, más allá de eso, en la generalidad de lo que es nuestro fútbol como liga, es algo totalmente negativo haber parado la liga 20, 21 días, cuando estos jugadores que fueron convocados prácticamente ni actúan en la selección.
0: Carlos, hago una salvedad para la gente, ¿no? Cuando yo pregunté cuál liga frenó, me refiero a Sudamérica. Porque claro, sabemos que a nivel europeo todas sí. están prácticamente paralizadas. Sí, sí, sí. Pero estoy hablando desde América porque es lo que nos interesa, que es la Liga Futbolera que nos interesa.
1: Recuerda algo, en Europa se juega un torneo
2: oficial.
1: Oficial.
0: Es otra historia. Igual que en Centroamérica y con CACAF. Allá se está jugando la National
1: League. Carlos, si tú me dices...
0: Por cierto, ganó Brian Ruiz, ¿no?
1: Que inclusive tú hacías referencia. Ni

0: siquiera en eliminatorias se paró. Pero ponle que paran por eliminatorias. Está bien, son las primeras jornadas luego del Mundial. Sí. Es un proceso nuevo para algunos técnicos y seleccionadores. Pero por amistosos.
1: No.
2: Pero eso no,
0: exactamente. Por partidos eso, amistosos.
2: Eso nunca ocurrió ni en eliminatorias.
3: Ah, mala decisión.
2: No paramos nuestro fútbol ni siquiera en esa doble tanda cuando nos jugábamos la posibilidad
3: de agarrar
2: un repechaje.
3: Imagínate. No, que era histórica. Sí.
2: El mundo al revés, señores. El mundo al revés con esa decisión.
3: Bueno, pero para que se dé cuenta quiénes son los dirigentes de nuestro fútbol.
2: Paramos nuestro fútbol.
3: ¿Es así?
0: ¿Y qué pasará en el parón de noviembre?
3: En el parón de noviembre seguramente puede haber juego amistoso, ¿no?
4: Está en pleno cuadrangular. No, la liga.
3: Juego amistoso.
2: Ese error no se lo puede permitir nuestro fútbol, nuestra liga, nuestros equipos por segunda ocasión. Ese error no puede volver a ocurrir, la verdad. La verdad, con todo respeto, eso no puede volver a ocurrir. O sea, llegamos al punto en que dieron vacaciones 3, 4, 5 días a algunos equipos.
3: Colectivas.
4: Dieron
3: vacaciones colectivas.
2: Claro, yo no digo que no hacer una pausa, porque imagínate, 20, 21 días. Hacer una pausa de 2, 3 días prudenciales inmediatamente después del último partido, yo eso no lo veo mal. Pero ya de dar permiso a vacaciones como tal, imagínate hasta dónde llegamos, al punto que llegamos. O sea, cuando se reactive nuestro fútbol, hay que buscar ver y analizar qué nos deja esa para, ¿sí? En cuanto a lo físico, cómo responden los jugadores físicamente.
0: Carlos, ¿cuánto dura? Y Walter y compañeros, para ir con Franklin.
3: ¿Allá? No, ya Franklin está listo hace media rápido. Hora.
0: No, es que Franklin escuchó las arepas de...
3: No,
4: le dio hambre y se quiso ir.
0: Miren, eso...
5: Voy con
0: Carlos,
5: la arepa.
0: ¿Cuánto dura la pretemporada de Táchira, por lo general? De mitad de diciembre...
3: 2 meses.
0: ¿2 meses?
4: Más o menos 8
0: de diciembre y medio.
4: Hasta...
3: Sí, a ver, póngale 50
0: prácticamente,
3: días.
0: Prácticamente esto es una mini pretemporada, sí, Carlos. Sí, realmente. Claro, prácticamente es una mini pretemporada.
3: Sí, no, porque le dieron vacaciones a los extranjeros.
0: No, pero dos, tres días, cuatro días.
3: Bueno, pero se fueron a la playita.
2: Ahora hay que ver, tocaron ustedes un tema, creo que Vicente decía, lo del timing. ¿Sí? Ahora hay que ver en la vuelta a la competencia cómo responden físicamente los jugadores, porque han tenido descanso, vacaciones, reactivar entrenamientos, dejamos entrecomillado el tema de las cargas físicas. Eso hay que evaluarlo, cómo responde el equipo en los primeros 2, 3 partidos inmediatos, sobre todo en el tema físico.
3: Quiero ver al equipo de Stefano si mantiene ese nivel después de este parón.
0: Quiero ver
3: el equipo de Stefano si mantiene ese nivel que tenía Arrollador después de este parón.
0: No vamos a dar cuenta de eso, Carlos.
3: Quiero verlo.
0: No vamos a dar cuenta de eso cuando pite el árbitro, que por cierto, vamos a hablar de eso. ¿Quién puede ser el árbitro del Táchira UCB? Pero no vamos a dar cuenta de eso. Le benefició a Táchira, capaz también podamos, si nos vamos al otro costado, al otro extremo, podemos ver un equipo con mucho más ritmo, un equipo rápido, transiciones largas, un equipo físicamente muy bueno, también puede pasar, también son cosas que se pueden dar.
2: Pero muchachos, todo eso pasa a marcar una relatividad. Táchira traía una derrota en 5 partidos, ¿verdad? Y traía una victoria visitante ante un rival directo, más allá de las ausencias. Entonces es muy relativo, si pudo haber afectado o pudo haber beneficiado. Por supuesto que en el beneficiar está el recuperar jugadores, prácticamente todos van a estar disponibles en la parte física.
3: En el beneficiar está que no tienes competencia, claro, ¿no?
2: Pero date cuenta que ayer escuchábamos a Recó hablar de un tema de sobrecarga por estos días de polero.
3: Eso me preocupó bastante, el tema que quería tocar en este momento.
2: Entonces el profe tiene que saber administrar con su PF el tema de la carga física.
3: Sí, señor.
2: Porque se suspendió la competencia. Todo eso hay que analizarlo luego cuando volvamos al campeonato y vengan partidos exigentes como el de UCB, que será un partido para ganarlo y asegurar ser cabeza de grupo en el sorteo de los cuadrangulares y cerrar luego con
3: Carlos en Valencia. Y le agrego algo, más allá de que no ha jugado, pero sigue haciendo su concentración, está entrenando. Hay que ver cómo llega Juan David. Pero me voy por más por Juan David, porque Delvis pues ya jugó, pero Juan David es un jugador que en Táchira jugó todos los minutos. Venía jugando prácticamente todos los minutos.
0: No, pero cuando iba a llegar.
3: Entonces, claro, pero que lo que dice Carlos es cierto. Ajá. Lo de Polero.
0: Y la ventaja.
3: Lo que dijo ayer el profesor Recoba deja. A mí me dejó sonando eso.
0: La ventaja de Juan David es que la juventud.
3: Eso es verdad.
0: La juventud lo acompaña.
3: Eso es verdad. Eso va en descarga
0: mucho más
3: positiva.
0: Fácil o acondicionado a lo que es su edad, ¿no? Caso diferente a lo que es de Milan Alfonso, que ya jugó. No sé, no creo que juegue contra.
3: No va a jugar contra suspendido. Ah, no, contra...
0: No, con Jordania.
3: No, contra... No.
0: Con Jordania.
3: Vamos a esperar a ver, ¿no? De todas maneras, eso ya...

0: la Copa Venezuela para que no el calendario no se comprima en noviembre. Todavía, te cuento algo, ¿no? En noviembre el calendario se va a comprimir.
1: Sí, pero feo. Se va a apresurar todo, ¿no?
0: Señor.
1: Claro, pero, y va a ser todo muy rápido.
0: Casi que en una semana, tres juegos.
2: Claro, pero según los calendarios todavía falta para que Táchira actúe en Copa Venezuela. Todavía falta para eso.
0: 21 arranca.
2: Claro, entonces debió jugarse liga, señores, porque es que también la Copa tiene otro formato. Ah,
0: otra sustancia, otra metodología.
2: Es otra cosa a nivel competitivo, estamos sinceros. Sí, sí. Entonces, hey, señores, no volvamos a cometer ese error que perjudica gravemente a nuestro fútbol. La verdad, o sea, para los dirigentes, el mensaje para los dirigentes, todos incluidos, hasta los de Táchira, porque hay que velar, hay que preocuparse por el producto, que es nuestro fútbol, sí. que tanto viene costando, claro, levantarlo, mostrarlo, hacerlo atractivo, no, hacerlo competitivo. ¿Cómo nos cuesta eso, sí, para meterle tres semanas de para al campeonato? Ojo, me molesto hoy y me pronuncio hoy porque yo esperaba que el señor Vizcarrondo en los dos primeros partidos colocara al menos la mitad de lo que llevó de la Liga Fútbol.
3: Justificar la para de la liga.
0: Ah, pero eso se sabía que no los iba a poner, muchachos. Bueno, o sea, lo que pasa es que había que esperar lo tangible que era el partido de hoy.
2: Claro, lógico.
0: Pero eso se esperaba. Vamos a estar claros. Colocar a los jugadores de la Liga Fútbol, va a poner a Benita, va a poner a Varela, y teniendo en la continuidad
1: a José David Contreras.
0: A José David, no.
1: No, y pierde la emoción del aficionado. Se desvincula el aficionado con la Liga Fútbol. Ahora la próxima semana vamos a tener que hacer una campaña grandísima. Todos los medios de comunicación para intentar, total, que el aficionado vuelva a tener esa emoción, claro, actualizarlo, porque nosotros, porque hablamos todos los días de esto, pero a mí me preguntan en la calle, ¿ya terminó el campeonato? ¿Táchira va de primero, va de segundo? ¿Cómo quedó esto?
3: Claro.
1: ¿Aún quedan partidos? Entonces Táchira, yo creo que eso también afecta.
2: Me imagino y supongo que ya está vendiendo las entradas para UCB y está haciendo un gran trabajo de promoción a nivel de redes, a nivel de la radio y todo el tema.
1: Si usted sabe la respuesta, ¿por qué dice eso, Carlito?
0: ¿Por qué es tan...?
4: ¿Por qué pregunta? ¿Tan
0: sarcástico, diría mi hija? Diría mi hija, ¿usted por qué es tan sarcástico?
4: Pero es verdad, Carlos, hay que hacerlo, con tiempo.
2: No lo digo con sarcasmo, la verdad, lo digo con respeto. Y con la aseveración de que a nivel de mercadeo Táchira ya debería estar vendiendo entradas.
1: El lunes
0: estamos de acuerdo. Carlos, tenemos la información.
1: El lunes a más tardar.
0: El lunes. Estamos de acuerdo. Nos dijeron que el lunes.
1: El lunes a más tardar deben
0: entrar. El lunes. No, ya lo había gustado aquí. El lunes salen a la venta.
1: Okay. Ah, sí, ayer fueron.
0: Antier hablamos con el director general, es que lo llaman.
3: Sí, director general.
0: Para mí es gerente general.
1: Gerente.
0: Para mí es gerente. Yo no sé esos cargos de director, ¿de dónde lo saca? Director es director técnico, ¿no? Lo que yo respeto.
2: Mire, muchachos, si nos ponemos a ver, los grandes perjudicados han sido Metro.
0: Ese es el tema, Metro.
2: Cinco victorias seguidas. Carabobo, que venía bien. Carabobo. Sacando resultados.
0: UCB.
2: La propia UCB. Igual de Táchira.
1: Pero viéndole el lado positivo a esto, le puede beneficiar a Táchira, ¿no?
2: Claro.
0: Es que a Táchira le benefició mucho por el tema de recuperar jugadores y no tener competencia.
1: Que Metropolitanos pierda el ritmo de competencia que venía manejando, sí, le puede beneficiar bastante a Táchira.
0: Sí, claro, sí, claro. Pero
2: ese es un entre comillas.
0: Sí, sí, no, sí. Pero claro, nosotros no podemos pensar así, en que la competencia siga.
2: Pero es el mismo entre comillas de que Táchira...
1: Es una hipótesis.
2: Claro, una hipótesis. Es la misma hipótesis si hablamos de que Táchira le haya servido esta para recuperar jugadores, que evidentemente tiene que ser así.
1: Sí.
2: O sea, yo me veo ante UCB a Eider Berramírez de titular, ya al Calzadilla en el banco para darle profundidad, porque Oscar Hernández va a ser titular. Sí. A todos listos para jugar. A Provenzano totalmente recuperado.
0: A Polero.
2: Ya totalmente recuperado en lo físico. Todos, incluido Polero.
1: Oscar Hernández, que va a ser titular, suponemos eso, contra la UCB.
0: Sí, Provenzano
1: y está Agustín Pérez Siri.
2: A todos ellos me los imagino ya listos para jugar en la parte física. Me imagino a un Táchira con los conceptos futbolísticos más arraigados, porque tuvo tiempo para trabajar. Me imagino un Táchira con temas de defensivos corregidos, trabajo defensivo. Han habido demasiados días para haber trabajado esa defensa, que es bastante endeble en Táchira y que ha recibido muchísimos goles en los últimos partidos. ¿De acuerdo? Entonces, me imagino un Táchira con más jugadas de acción de balón parado en ataque y defensa fortalecidas.
3: Sí.
2: Que marcamos goles de pelota quieta en el último partido, pero cómo nos ha costado a lo largo del campeonato y el torneo de clausura.
1: Sí.
2: Me imagino ese Táchira, ¿verdad? Pero eso ha sido la pausa en lo beneficioso, en la parte positiva que tienen que servirle para Táchira. Uh-huh. Ya veremos a partir de UCB si todo eso se plasma, si se aprovechó eso para plasmarlo.
1: Mira, no todo es negativo, porque

0: SofaScore es una página de estadísticas súper reconocidas, súper reconocida. Colocó como jugador del mes a Carlos Sosa.
1: Sí, de Sudamérica.
0: De Sudamérica, o sea, el mejor jugador de Sudamérica.
2: Y no lo llevaron.
0: O sea, de las ligas, de las ligas sudamericanas.
3: Hay que decirle eso al señor que está allá en Corea. Luis Carrondo.
2: ¿Cómo no lleva a Sosa entonces? No,
1: no, y fuera de las páginas de estadísticas, que eso lo confirma, Sosa lleva 3 años y hay una realidad en Táchira. Es que cuando Sosa está bien, Táchira está bien. Y no es por casualidad.
0: Ya valía. No sé si lo tenemos ahí en Deportiva las imágenes, señor, ya las estoy viendo. Ahora sí, síguele.
1: Y es algo que te confirma algo que ya sabíamos, algo que no era un secreto. Y es inexplicable lo que dice Carlos y lo comparto. No puedes parar una liga porque llevas jugadores.
0: Hoy era un partido para Carlos Sosa.
1: Hoy era un partido para Carlos Sosa.
0: No es porque
1: Sosa
0: juegue en Táchira. Pero ¿qué? Hablando en serio, Carlos, es que no, por la banda derecha, ¿para qué colocar a Devin Alfonso, que es lateral, o colocarlo como un extremo, que no lo hizo tan bien? Claro. Coloca a Carlos Sosa.
3: Pero es que no es lo
0: si no tienes a Echenique, no tienes a David Martínez, no tienes a Savarino.
3: Claro, pero es que no es lo de hoy nada más. No es lo de hoy nada más. Es analizar que no hay un jugador con esas características en la convocatoria.
0: Estadísticas en septiembre, Carlos Sosa, un promedio en 5 partidos de 8.32. Si hablamos de porcentaje,
3: cuesta
0: un
3: 83%. ¿Cuesta mucho poner un 10 ahí? ¿Cuesta mucho poner un 10?
0: Partido jugado, 5 partidos, 2 goles, 4 asistencias. No, en algunos partidos ha tenido 10. Sí.
3: Pero sin cuesta mucho colocar el 10.
0: No, sin embargo, un promedio. Mira, por ejemplo, contra La Guaira, contra Rayo, 9.9.
3: No, cuando yo digo 10, no me refiero al 8.32, me refiero al de La Guaira.
0: Ah, los partidos.
3: El partido de La Guaira fue de 10.
0: Claro.
3: Fue de 10 puntos.
1: Mira,
0: yo supongo que para hacer un partido de 10 tienes que marcar 6 goles.
1: Ahí está. Carlos Sosa, mejor actuación, 9.9 puntos frente a La Guaira. Sí. Un gol, una asistencia.
0: Y Panamericanos en América.
3: Eso es 10.
0: Y Panamericanos en América.
1: Carlos Guamán. 9.2.
0: Peruano. En el partido de Alianza Lima y Sporting Cristal, sí.
1: Sí.
0: Uno de los clásicos. Luego Agustín Osmendi. Ajá. Juan Vera. Este es paraguayo. Ramírez. Peruano. Aparece otro venezolano, pero no en la Liga Venezolana, sino en la Liga Mexicana.
3: El goleador.
0: En el empate del Pachuca, Salomón Rondón. Otro argentino, Cristian Espinosa. Aparece y se meten 2 colombianos. El primero, Andrés Gómez.
3: Selección, ¿no?
0: Sí, de Vasco da Gama. Alexis Vega. En la victoria de... Este creo que es el
4: Santo Laguna.
3: El Santo Laguna.
0: El Santo Laguna.
3: Santo Laguna Santo contra Laguna, sí, Toluca. Sí.
0: Se parece al Pachuca, pero cambia los colores. Este es verde. Santo Laguna y Miguel Borja, el ex River.
3: Ahora América.
4: En el clásico mexicano.
0: Marcó América, par de goles. Chivas.
3: Claro, aquí que connota, ¿no?, la página, para explicarle a la audiencia que nos escucha por Tamay y nos sintoniza por Global. Uh-huh. El puntaje en esos partidos donde fueron muy importantes ellos.
0: Y eso lo conllevó veamos la otra imagen.
3: Ahí donde está la otra imagen, que es donde se hace la correlación de toda la participación.
0: En general, de los últimos 5 partidos. ¿Ves? Bueno, del mes de septiembre.
3: Del mes de septiembre.
0: 5 partidos, 2 goles, 4 asistencias.
3: Que normalmente en el mes juega eso, 4 o 5 partidos.
0: Pases claves, 23... Regates completados por partido, 1.6.
3: El promedio.
0: Y duelos ganados por partido, promedio de 4.8. Sí. O sea, quita pelotas y el nuevo jugadores. Carlos Sosa.
4: Carlos anda en un gran nivel, Carlito Sosa.
0: Claro, claro.
4: Que además por estos días es un jugador fundamental.
1: ¿Qué tiene que hacer Sosa para llegar a la selección? ¿Salir del país?
0: No, pero fíjate, Pipo Vivas. Pipo,
1: no, es que
0: la última vez que hablamos con Pipo y en Tamay Estéreo dijo textualmente, quiero salir, no, 24,
1: 25. Sí.
0: Pipo Díaz dijo textualmente, salí de Táchira entre una de las razones para ser tomado por la selección.
3: Es que eso se lo dijo el señor Batista.
0: Claro. y salió de Táchira.
3: No, es verdad.
0: Y con todo el respeto, por ejemplo, de Juan David Sánchez, que no le quito el mérito. Pero hoy en la convocatoria está Juan David Sánchez por encima de Pipo Vivas. ¿Cómo se debe sentir Pipo?
3: Ya va. No, mira a Juan David. Mira a Jordan.
0: Pero te digo, Juan David,
3: la misma liga, y Carlos lo puede corroborar. Misma liga. Distintos rendimientos, distintas características. Sí. Por favor.
0: Pero te digo Juan David porque llega el mismo proceso de Pipo.
3: Sí. No, pero es que Jordan no debía estar. Hoy Jordan no está para
1: Jordan capaz tiene un poco más de espalda.

0: porque ya estuvo en la Vinotinto, sí, tiene, claro, claro, tiene claro. Ahí un poco más de espalda, pero no, lo que dice Vicente es, si nos vamos a ambas trayectorias, comparten una similitud. Y porque ahora Pipo está en el exterior con buen rendimiento, y ahora Juan David...
1: Hoy ni lo convocaron. O sea,
2: yo no sé cómo se debe estar sintiendo Pipo Vivas. No,
1: ¿qué tiene que hacer para jugar, diga?
0: ¿Qué le falta?
3: La pregunta referente a lo de Sosa, ¿estuvo convocado en los módulos de comienzo de año?
2: Sí.
1: Sí, él siempre ha estado.
2: Y creo que...
1: A la FIFA Series de con Cariaco también.
2: Creo que la federación anunció en la lista de convocados en la siguiente página que era uno de los jugadores que tenían vistos, ¿no?
0: Ya te digo, los jugadores en seguimiento por parte de la federación.
2: Seguimiento, sí, fue el término que
1: usted sigan, discúlpeme esta, ¿no? Sigan bueno, siguiéndolos y no los convoquen. Que así
2: sí,
1: los
2: siguen, pero en redes
1: sociales. Sigan. Vamos a seguirlos, pero no los lleven. Así
2: está bien. ¿Tienes ahí la lista?
1: Así va a servir para la selección, ahí, que lo sigan. Síganlo.
2: ¿Tienes ahí la lista?
0: Ya te la...
1: Y estoy siendo más sarcástico imposible, porque como que no vas a convocar al mejor de la liga en una posición donde no tiene alternativas. Ahí falló Vizcarrondo.
3: Pero usted está en esas palabras encerrando la respuesta. Sí, es por algo tal vez en específico, las características de Carlos Sosa capaz que no encajan en el modelo de juego que él quiere instaurar con la selección, así es sencillo.
1: Puede ser, habría que preguntarle si es eso.
3: Capaz que, claro, por ahí va.
1: Pero las características de él no están ahí con nadie, nadie las tiene.
2: ¿Cuáles son los jugadores que están
3: ahí? Pero no están dentro de lo que él quiere ver en la selección de sus jugadores en esa zona del campo.
2: Elía, ¿cuáles son los jugadores que están en seguimiento?
0: Se van a sorprender, Miguel Silva del Carabobo, Juan Camilo Pérez, Carabobo.
2: Otro que para mí debería estar en la selección.
1: Estamos muy buenos.
0: Alessandro Milani, del Inter en Italia.
2: También debería estar en la selección.
1: Juegan en la primavera, ¿no? En serie primavera.
0: Adrián Cova, del Lokomotiv.
1: Sí.
0: Luego está Adrián Palacios, de jugador en Bélgica.
2: No puede ser.
0: Jorge Iriarte.
2: Ajá.
0: Jesús Bueno.
2: Ajá.
0: Alejandro Márquez.
2: Ajá.
0: Gerson Chacón.
2: Ajá.
0: Matías Lacava.
2: Y no está Carlos Sosa.
0: Lawrence Martínez, Gianfranco Castillo. El único jugador que aparece del Deportivo Táchira es el señor Jefferson Caraballo.
1: Permítame un momento.
0: No se lo permito.
1: Permítame, nadie. El país se está dando cuenta que voy a mirar un momento su teléfono porque usted tiene aquí la convocatoria.
0: Sí, adelante.
1: Dijo Carlos ahora lo de la...
2: Cuidado.
1: Lo de las características.
2: Se meta en carrete.
1: ¿Cuál de estos es 10? ¿Cuál de estos te juega esas características de Sosa? Nadie.
2: Ninguno.
3: Walter, ¿hoy jugó con
1: 10? Es que estoy diciendo, no tiene esa característica en el equipo. No la tiene.
2: No. Mira,
1: y hoy faltó un jugador.
3: No la tiene en su modelo de juego.
1: No la tiene en su modelo de juego. Por eso es que quería revisar de ese seguimiento quién es el que la tiene. Nadie.
2: Muchachos,
1: no la tiene en la convocatoria.
2: Pausamos,
1: no la tiene en
2: esta. Carlos, la información deportiva, porque nos acaba de llegar una información.
1: ¿Qué pasó?
2: Franklin. Acaba de temblar una magnitud de 5.3 en Venezuela.
1: Sí.
2: Registran sismo superficial en la región costera.
0: Dios mío.
4: Con profundidad menor a 30 kilómetros. El Servicio Geológico Colombiano ya confirmó este evento telúrico registrado durante hoy día.
2: La imagen, a verla.
4: Sí,
2: a
4: la ver. Tenemos en Global Tele Internacional y claro, enciende alarmas en toda la región costera central. 5.3 en definitiva. El sismo.
2: O sea, pudo afectar y sobre todo la zona de Sucre.
4: Sí, señor.
2: Lo que podemos observar, ¿no?
4: Justo ahí.
1: Hay una falla ahí. No sé si es la sudamericana. Creo que es la falla que está ahí, la sudamericana.
4: Bueno. Eso es bueno. Nada, sí. Eso fue hace minutos nada más. Información.
0: Hay que estar atentos, seguir los protocolos de evacuación. Ahí está. Temblor de 5.3 nuevamente en Venezuela. Registran sismo superficial en la región costera. Allí en la delimitación del estado Anzoátegui, del estado Monagas y de Sucre.
2: Sucre, Anzoátegui, Maturín, se puede ver.
0: Monagas.
2: También.
0: Ahí más que todo en la zona de Barcelona, ¿no? En Anzoátegui. No tanto en...
2: Bueno,
0: ahí está.
1: 5.3 no fue tampoco tan...
4: No es cualquier cosa.
1: Y fue superficial.
4: Sí, superficial.
1: O sea, que se sintió fuego. O sea, sí, pudo haber sido bastante complicado para la gente. Sí, claro.
0: Mayor.
2: Vamos a intentar utilizar otro término. Porque...
1: ¿Qué otro término?
0: No.
1: ¿Cómo vas a percibir tú un terremoto, un temblor?
2: Disculpa a la persona, no nos reímos por eso, sino que...
1: No, yo sé que mucha gente hace mofa del tema, pero eso no es para eso. Porque
2: claro,
1: 30 kilómetros de...
4: Sí, de profundidad nada más.
1: Es complicado.
2: Y cuando es superficial, es peor...
0: Sí.
2: en cuanto al tema

0: La superficie, pues, va a caer la redundancia.
1: Bueno, en Dominicana creo que el fin de semana algo similar no
2: se
1: fue muy alto
2: mejor
1: en la escala
2: el movimiento
1: de
2: las capas de las placas tectónicas.
1: Fue complicado.
2: ¿Ahí para qué?
1: Bueno, ojalá no haya sido de lamentar alguna situación allí, ¿no?
0: Señores, nos vamos.
2: Nos vamos.
0: Pasen un buen fin de semana. Carlitos, una cortica, ya sabía que me lo ibas a decir. Dale.
1: No, pero
0: no, tienes que cerrar el micrófono.
3: Ahí estamos.
4: Dos corticas para
0: decir. Ah, son dos. Dale.
4: Una, bueno, sí, una, vamos a unir una con la otra. Está muy, pero muy avanzado. Ajá. La renovación de Rodrigo Polero que se podía estar anunciando en los próximos días.
0: Qué bueno.
4: Tengo entendido que está por definirse es el tema de que Táchira hace una propuesta, me parece acertadísima, de una propuesta a 2 años de contrato, la extensión. Muy bien. Y están en eso. O año y medio, de una parte, okay. 2 años, Táchira está ofreciendo, están en esa negociación, pero yo creo que al darse va a ser por 2 años como Táchira lo está buscando alcanzar.
0: La mejor noticia del Deportivo Táchira en los últimos meses.
1: Bueno, mira, el día que hablamos con Gustavo le preguntaba eso, ¿no? Lo de Araki, lo de Polero, y dijo en la siguiente semana Gerson Chacón va a entregar información oficial sobre
0: con la segunda,
4: Carlitos. La segunda corta es que de cara al mercado venidero, está el fin de año, está muy avanzada la salida de Juan David. Sánchez. Ah,
0: bueno, pero usted no da una buena y una mala, Carlos.
4: Al fútbol del exterior, ¿no? Eso es buenísima.
1: ¿Pero por qué mala? Buenísima.
3: Sí, esa es buena.
4: ¿Cómo va a ser mala? Mala.
2: Buena para el jugador. Buena
0: para el jugador y le deseamos el bien. Mala para
4: sí, pero
1: para el equipo le va a quedar plata. Si se va, va a quedar una plata importante.
3: Sí, claro.
1: Vamos a decir que es malo.
0: Se veía venir.
1: Recuerde que el fútbol es un negocio.
2: Era más cercano.
1: El fútbol es un negocio. Hay que pensar de esa manera.
2: Esperemos que se vaya un buen equipo.
0: Se pierde un gran
4: jugador. Y la otra cortica, ahí como para hacer un rondo, toques cortos. Muy avanzado está para la incorporación de un arquero importante al próximo año y tenga así Táchira un equipo de arquero frondoso con Araque, ese nuevo arquero.
2: Por casualidad está jugando la Liga Venezolana.
0: Upa.
4: Sí, juega en la Liga Venezolana.
2: Ahí te la dejo.
4: Juega en la Liga Venezolana.
0: Sí.
4: Juega en la Liga Venezolana.
0: Por casualidad está entre los 8 equipos que están compitiendo el clausura.
4: Ah, sí, también.
0: Por casualidad está entre los 4 primeros que compiten.
3: Por casualidad se llama.
0: Por casualidad se llama Miguel Silva.
1: No, se imagina.
4: No es Miguel. El nombre que yo tengo no es Miguel.
1: Puede estar por ahí cerquita, ¿no? Puede estar por ahí cerquita.
0: Está echando broma.
1: Por ahí cerquita.
4: Pero bueno.
3: Pero eso es una buena noticia para el equipo.
0: Mira, aquí me escribe Jetser Mora y tiene razón. Con más razón hay que ganar la estrella para que Juan David Sánchez pueda tener un campeonato.
1: Claro. Exactamente.
2: Se lo merece el jugador.
4: Aparte que ustedes bien saben que le está yendo muy bien a Luis Fernando Carrero en Europa.
0: Marcando goles.
4: De segunda donde está participando. Además fue nombrado el mejor jugador de esa liga en el mes de septiembre. Bueno. Así como Carlos Sosa tuvo esa distinción, el juvenil de Táchira también la logró en el Inter de Bratislava y todo va muy, muy bien encaminado también para que sea adquirido a fin de año. Creo que Táchira podría estar haciendo como mínimo 2 transferencias de futbolistas al fútbol europeo en diciembre.
2: Bueno.
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0: Señores, nos vamos. Que terminen de pasar un feliz viernes y que pasen un buen fin de semana. Cuídense mucho, nos reencontramos.
4: Que gane Táchira el fin de semana.
0: ¿Táchira?
1: Sí, va a ganar. Sí. Va a ganar descanso.
0: Va a ganar descanso. Nos reencontramos el día lunes en Deportiva Táchira.
1: Epa, antes de irnos, ¿no? Y juega la Nation League Italia-Francia, ¿verdad?
0: Buen partido.

0: Y rápida, predicción y rápida.
1: ¿Está preocupado?
0: Predicción y rápida.
1: Por Italia.
2: No, bueno.
3: 3-0.
2: Ahí está, Francia. Mira, Bélgica, Turquía, Francia, Italia, el gran partido de esta tarde, Hungría, Georgia, Ucrania, Irlanda del Norte, Bosnia-Herzegovina, Suecia, Polonia,
0: Chipre,
2: Rumanía,
0: Chipre, Armenia,
2: ajá, Letonia,
0: Eslovaquia o Eslovaquia.
2: No, este es
3: Eslovaquia,
2: claro. Y la Feroe. Eslovaquia y Kazajistán, Moldavia. Pero lo más importante son Bélgica, Turquía y Francia, Italia.
1: Francia, Italia es un partido mínimo de 4 goals, de 7 tiros de esquina y 20 faltas cometidas.
4: Bien, esa, ¿no?
2: Bueno.
4: A triunfo, de una.
2: Sí, yo más bien creo que ese partido va a quedar cerradito, va a ser muy complicado.
0: Se repite ese partido histórico del año 2006.
2: Y por cierto, tiene morbo
0: porque con Zidane, pero ya no como jugador.
2: Porque Zidane regresa a jugar en Saint Denis frente a la última selección con la que jugó una final, que fue Italia.
3: Sí. Claro, es así.
2: Contra Italia.
0: Es así.
2: Entonces, bueno.
0: Ahí vamos. ¿Qué música me va a colocar ahí? Que es viernes, famoso peluche. Póngame la nueva de Karol G. No. Póngame Karol G. No, que me va a colocar. Me va a mandar a dormir. A ver.
3: La nueva.
0: Baby Wow se llama.
5: Aquí tenemos reggaetoneros.
0: Esa que es la que le gusta bailar a Calorroa, le llama un caramanga con la doctora. Sí.
4: Y a César en la inauguración de Mercafácil.
0: No, tenemos unos videos de César acabando con la mesa de comida.
4: Yo tengo uno que...
2: ¿Cómo?
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0: Lo dejamos con la música de Tamaestero. Gracias a todos por la sintonía. Nos regresamos el día lunes. Chao.

0: 2-0 minutos.
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0: 15 minutos.
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0: 3, 30 minutos en Tamá.
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0: 4-0 minutos.
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0: Buenas tardes, muy buenas tardes, amigos oyentes de Tamá Estéreo 103.9. Yorma Heredia en los controles, en la dirección número 1, señor Manolo Dávila Mogollón y este servidor, Jesús Antonio Pérez. 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

0: 24, 30 minutos en Tamá.
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0: 5-0 minutos.
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0: 5:30 minutos en Tamá.
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0: 6-0 minutos.
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1: A continuación, Himno Nacional de la República Bolivariana de Venezuela. Letra de Vicente Salias y música de Juan José Landaeta.

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2: Oye, oye, feliz inicio de fin de semana. Lo mejor de la programación de Tamás Stereo 103.9 FM en 2 horas. En 2 horas. Para todos ustedes, para que lo disfruten. 0424-761-8187.

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Hola, Gaby. 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

Casa del Perfume. Hoy llegó el día de Multicauchos Cordero en la entrada de Cordero, sector del Calvario. 0424-761-8187. Regálame sus datos, nombre, número de cédula, donde nos está reportando sintonía. 0424-761-8187. Reporta sintonía de Santa Ana del Táchira. Un abrazo para Jamie, Jocelyn y Fernanda. Sintonía total para Mario. 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El pana Erasmo Hernández, ¿cómo vamos? El grande Erasmo. ¿Cómo le pareció el empate de Venezuela, Erasmo? Comentarista de Tamacito 3.9 FM. Con Gochi Arepa y la reina del PVC. ¿Dónde está mi amigo Rafita? Rafita. Hoy se entregan premio, mi gente hermosa. Regálame sus datos, nombre, número de cédula, donde nos está reportando sintonía, numeral Darwin.vega28. Este cantinero que dice. Cantinero. Presentamos a Silvestre Dangón. Un TBT. Y se estará en la Feria Gigante de América el próximo año. Y estamos calentando.

0: espacio tiene el cielo. Participe con numeral Darwin.vega28, Tama Estéreo 103.9 FM y la gran locura de Burger Pizza. Divino, ¿verdad? Qué sabroso. 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
0: Participando por la torta de Quique Torta, María Delgado. Participando por los helados de Heladería Roma, Jamie, Yesenia, Jocelyn y Francisco. Un abrazo para Totonitro.
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0: Vamos a identificar la emisora y regresamos con más. 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
1: 6:30 minutos en Tamá. 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

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A ver, la gente de Telles, los que están atentos, los que están trabajando esta hora, los que están escuchando Tamá, tengo dos cauchos de hoy hasta el próximo viernes de Multicauchos Cordero. ¿Para quién? ¿Quién se lo llevará? ¿Quién se lo llevará? ¿Quién? ¿Será Corsito? ¿Será Alejandro? ¿Será Colombia? ¿Será Caracas? A ver, mi gente hermosa, participe, participe y gane. Estamos haciendo 3.9, la del primer lugar de sintonía. Y dígalo, dígalo, dígalo. El fin de semana con la número 1.

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atentos. ¿Cómo la están pasando en el fin de semana? Con la número uno, Tama Estéreo. Numeral Tama Estéreo en TikTok. Darwin.vega28. Un abrazo para Yamile en Santa Ana, Carlina en Santa Ana, Brigitte en Pueblo Nuevo, Roxana en el sector de Lomas Blancas.

0: de taxi ejecutivo Llano Expreso. ¡Preparados! ¡Apunten! Ya Corsito, cauchos espectaculares Firestone. 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Y de una van a alinear, balancear, y se van luego, ¿saben para dónde? ¿Saben para dónde? 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Hoy es Sentimiento Llaneros a partir de las 8. ¡Hay sorpresa! Abrazos para Gabriel, para Fernández, para Josué, para Jimmy, para Angélica. Dios te bendiga, soy Debbie. Me encanta tu programa. Que lo que Dios tenga preparado para ti sea real y de bendición. 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
1: Mezclando, DJ Raulito.

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0: 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No es una locura, la gente de Taxi Ejecutivo Llano Expreso. Vamos con la gran y excelente promoción de Multicauchos Cordero para los amigos de Taxi Ejecutivo Llano Expreso. ¿Y qué dice Lucho Ricardito? Un abrazo para Freddy, que está de cumpleaños y lo celebramos por todo lo alto. Está participando Corsito, Luis Corsito, un abrazo. ¡Ey! Quiero saludar a Isaá, dice. En sintonía, me interesa el financiamiento de los cauchos, sí señor. ¡Ay, ay, ay, ay, ay! Somos Multicauchos Cordero. El control 47 de Llano Expreso está en sintonía. Un abrazo en este instante, en este momento, para Leonel, para Fernando, para Josué, para Isaá. ¡Ey, qué buen programita! Nos dice Joseito Caracas, José Luis González, el Lucho. Disfrutando de lo bueno. ¿Qué tiene para ahora? ¿Qué viene para el público? Se viene diciembre. ¡Y con diciembre se viene! 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
3: Diciembre.

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1: Y en Encendedos estaremos en la noche retro. No se pueden perder la noche retro. Sendero será testigo de un evento fantástico, de un evento fenomenal. Noche retro 2026. El Sendero será testigo de un evento espectacular. Un abrazo a Luis Ricardo Cadenas, jefe de prensa del evento El Sendero fin de semana. Nadie se lo pierda, nadie. Un saludo para Kimberly, para Josué, para Jocelyn, para Fernández, para Gabriel, que está participando por el evento del Sendero. 0424-761-8187. Un abrazo para Pablo, para Michael. 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

0: Tenis, taxi ejecutivo ya no es preso. Estamos en sintonía de Capacho. Quiero ir para el evento de senderos, la Paloma Dorada. Para el evento de senderos quiere ir Gabriel. Para el evento de senderos quiere ir Roxana. Para el evento de senderos quiere ir Josué. Para el evento de senderos, la noche retro, quiere ir Kimberly. El fin de semana es de Tama Estéreo 103.9, la del primer lugar de sintonía.
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0: Oye, fino, fino, fino, fino. Abrazo para la gente del sendero que prende la rumba. El sendero prepara la noche retro. 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
0: Abrazo para Yamilé, para Kimberly, para Diego, para Josué, para Roxana, para Fabiola y para Carlota. Carlitos, ¿qué dice Marcos? ¿Qué dice María? ¿Qué dice? Ay, Dios mío, ay, qué bueno. ¡Qué grande, papito Dios! Dice la palabra de Dios, mira que te mando que te esfuerces y seas valiente. No temas ni desmayes, porque el Señor tu Dios estará contigo todos los días de tu vida.
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0: ¿Qué está haciendo, mi gente hermosa? ¿Qué está haciendo? ¡Taxi Ejecutivo Llano Expreso! Está dando la hora. Cuando necesito irme a las 12 de la medianoche, ¿aló? Taxi Ejecutivo Llano Expreso. ¿Sí? A las 12. 12 de la medianoche. 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Vladimir, Yesenia, Yurbi, Francisco. Oye, no puedo creerlo. Ahí está Gonzalito. Sí. Está Leal, sí. Está mi amigo Gay. ¿Cómo está todo? Gray está sintiéndose orgulloso porque escucha Tamá Estéreo 103.9 FM desde Palmira y desde el 23 de enero está Henry Rosales. Henry.

¡Nos vamos! ¡El Señor Todopoderoso le bendiga, le guarde y le dé bendiciones sobrenaturales! ¡Se viene sentimiento llanero! ¡No te lo pierdas! Dice la palabra de Dios, mira que te mando que te esfuerces y seas valiente. No temas ni desmayes porque el Señor tu Dios estará contigo todos los días de tu vida. No somos santos, nos equivocamos. Y atentos, cuando le pregunten, usted habla mucho de Dios, pero te equivocas, fallas, tiene errores. La respuesta es, Jesús vino a este mundo a salvar a los que se han perdido, a los enfermos, a los que tenemos problemas, a los rotos. Que eso no te desanime. Nadie puede querer y se merece llegar al cielo porque es muy bueno. No, todos nos equivocamos, todos fallamos, todos cometemos errores. Pero lo más importante es amarnos los unos a los otros y lograr que Dios sea el primer lugar en todo lo que emprendamos. ¡Bendiciones a todos! Manolo Dávila Mogollón en la dirección y que tuve el placer de presentar a Darwin Vega bajo la producción de Vicente Dávila. ¡Nos despedimos! ¡Se viene Sentimientos Llaneros!

0: la hora. 8:00. 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